6:01 p.m. y por supuesto ya estamos totalmente listos para irnos preparando para este especial. Yo creo que deben de estar bastante atentos. Recuerden que siempre de 6:00 p.m. a 7:00 p.m. tenemos el especial para ustedes. Y es que justamente el deseo es que ustedes puedan disfrutar de estos espacios musicales e incluso puedan disfrutar de varias canciones de sus artistas favoritos. Vamos a leer algunos de los mensajes y por supuesto les voy a repetir los números en cabina. 963-159-8888 para nuestro WhatsApp.

0: San Francisco.
1: En serio. Y ahorita le hablé a David, me dijo que hay que reiniciar la máquina, pero pues no, no hay muchas opciones que digamos, aguántame, voy a poner algo a la máquina.
2: Bueno, ahorita voy.

tocando todas y cada una de sus canciones. Muy, muy buenas tardes, 6:07. Seguimos aquí al pendiente de ustedes y, por supuesto, colocando todas y cada una de las canciones que ustedes nos solicitan. Vamos a leer algunos de los mensajes, por supuesto, y también vamos a estar pendientes de todos y cada uno de ellos. Recuerden nuestra línea 963-188-159-8888. Tenemos un mensaje de la terminación 46, y es que dice: le saluda Víctor Roblero desde Aldea Vega del Volcán, Guatemala. Pásame una canción de Miguel Mateo. Claro que sí, y es una gran canción, es la canción de Cuando Seas Grande. Por supuesto, ya la vamos programando y vamos a ir leyendo todos y cada uno de sus mensajes. Por favor, manténgase en comunicación con nosotros. Vamos a ir complaciendo con la canción Cuando Seas Grande de Miguel Mateo, para que todos y cada uno de nosotros pueda disfrutar de esta hermosa programación.

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Pues bueno, vamos a comenzar nuestro especial y en este caso vamos a tener a una banda que probablemente algunos ya conocen. Vamos a hacer esta pequeña presentación de nuestra banda. Espero que puedan ustedes irla reconociendo.

Creo que muchos ya saben de quién estamos hablando y justamente en este momento va a comenzar nuestro especial con la banda Enjambre. Y es que Enjambre es una de las bandas más importantes y queridas del rock alternativo y por supuesto indie en México, con su sello característico y que es un sonido que viaja en el tiempo, mezcla el rock contemporáneo con baladas clásicas y melancólicas de la década de los 60s y los 70s. Utiliza sintetizadores vintage y una forma muy dramática y muy poética de cantar. Así que, pues si estás buscando disfrutar algo esta tarde, vamos a complacerlos con esta banda de origen zacatecano.

Y la primera canción que vamos a disfrutar de esta banda es algo que sonaba pues a principios del 2010. Vamos a escuchar Dulce Soledad de

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Muchísimas gracias por seguir en compañía de Retro y por supuesto con seguirme acompañando en este mágico momento a través de la radio. Recuerda que estás en Extremo 99.1 y por supuesto este especial estamos escuchando a la banda Enjambre. Y es que curiosamente, vean que, pues, esta banda cuenta con una trayectoria muy singular en el rock latino, marcada por sus raíces zacatecanas y sus inicios en los Estados Unidos y, por supuesto, los giros creativos inesperados. Pero para aquellos que no lo sepan, vamos a hablar un poquito del origen del nombre, ya que, pues, se suponía que iba a ser algo provisional. El nombre de la banda surgió debido a que los miembros fundadores compartían el apellido Navejas, que, bueno, como podrán notar al sonar muy similar a abejas, pensaron de inmediato en un enjambre. Luis Humberto Navejas ha confesado en entrevistas que originalmente consideraban este nombre como algo meramente temporal, tal vez incluso pensado para algunos de los ensayos, pero resultó que mientras encontraban uno mejor, se fueron adaptando al nombre, les fue gustando, la gente comenzó ya a relacionarlo y por supuesto, como pudieron notarlo algunos en el concierto que pasó hace algunas semanas, ya el nombre de Enjambre justamente llega a llamar a los fans un enjambre, porque ellos vienen disfrazados de abejitas, vienen disfrazados con algunos gorros y demás, que los vuelven una identificación. Así que, pues estoy seguro que la decisión que tomaron de pues quedarse formal y definitivamente con el nombre fue de las mejores cosas que hicieron. Y es que como tal, Enjambre pues nos da muchísimas alegrías al momento de estar tocando su música. Y bueno, hablando justamente de su música, vamos a seguir disfrutando de ellos. Y es que ahora vamos a escuchar algo distinto. Vamos a escuchar Manía Cardíaca por parte de Enjambre, una de las canciones emblemáticas de ese álbum. Y por supuesto, recuerda que toda esta música la escuchas a través de Retro UI.

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Seguimos con este especial y por supuesto seguimos con ustedes. Seguimos también disfrutando de esta gran banda que es Enjambre. Y fíjense que justamente hablando un poquito de la canción de Manía Cardíaca, que fue la que acabamos de disfrutar, pues al inicio de su exitosa y emblemática canción, incluida en el disco de El Segundo es Felino, se puede escuchar una peculiar voz que dice: estás escuchando Enjambre en la estación de los clásicos. Y es que esta voz pertenece al padre de los hermanos Naveja, quien en su juventud trabajó como locutor de radio y prestó su talento para darle ese nostálgico toque vintage a la pista. Pero también entre algunas de las curiosidades que nos podemos encontrar con esta bonita, en ese momento, cuarteto como tal, es que pues los cuatro fantásticos justamente era uno de los nombres que estaban empezando a querer tener, ¿cómo lo podemos llamar?, éxito como tal. Mucho antes de mudarse a los Estados Unidos y consolidarse formalmente, los hermanos Luis Humberto y Rafael Navejas iniciaron una aventura musical por ahí del 94, cuando aún eran estudiantes de preparatoria en Fresnillo, Zacatecas. En aquella época formaron un proyecto escolar de rock junto a un amigo al que decidieron bautizar, inspirados en las historias de Marvel, como Los Cuatro Fantásticos. Pero curiosamente, como ya sabemos, ahora justamente el apellido Navejas fue el que inspiró a nuestros amigos para que pudieran volverse Enjambre. Y así que vamos a seguir disfrutando más de su música, más de esa pues gran agrupación, y justamente ya tenemos lista nuestra tornamesa. Y es que vamos a disfrutar de visitas de Enjambre, por supuesto, aquí en Retro UI. Seis de la tarde con 36 minutos.

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Pero que ya saben con qué banda vamos ahora en este momento. Y por supuesto, es una gran banda. Considero incluso que podría llegar a rivalizar con Enjambre. Espero estén disfrutando de esta música en Retro UI. Y si por si acaso aún no identifican de quién hablamos, voy a dejarles unos segundos de esta canción.

que ya está más que claro que hablamos de Zoé, que es una de las bandas más influyentes y por supuesto exitosas del rock alternativo y la psicodélica en el mundo de habla hispana. Fundada en aquel año de 1997 en Cuernavaca, Morelos, la agrupación revolucionó la escena musical mexicana al fusionar sonidos del Britpop y la música electrónica de los noventas. Y por supuesto, algo que ellos denominaban rock espacial, con letras profundamente metafóricas y místicas escritas por su líder, León Larregui. A lo largo de su carrera han sido reconocidos con múltiples galardones de prestigios internacionales, incluyendo en este caso los Grammy y por supuesto los Latin Grammy. Por si no los recuerdan, los integrantes son León Larregui en su voz principal, Sergio Acosta con la guitarra principal, Jesús Báez en los teclados y por supuesto los coros, Ángel Mosqueda con el bajo y la inmortal batería a través de Rodrigo Guardiola.

Vamos a continuar con más música y por supuesto esta vez vamos a disfrutar de una de las canciones más emblemáticas de la historia de Zoé, lanzada por allá del 2002 como parte de la banda sonora de la icónica película mexicana Amarte Duele, pero poco a poco, ¿ok? Y posteriormente incluida como pista adicional en el bonus track de su segundo álbum del 2003, Rock and Roller. En este caso vamos a disfrutar un poco de Soñé, de Zoé. ...6:43 de la tarde y estás disfrutando Extremo 99.1... aquí en Retro UI.

seguimos, por supuesto, con más música aquí en Retro UI. Y por supuesto, vamos a seguirlos complaciendo con esta gran banda. En este caso, seguimos escuchando el especial de Zoé. Ya tenemos listo en la tornamesa algunas de nuestras canciones para poder disfrutarlas por completo. Y es que esta vez vamos a hablar pues de una canción que habla justamente del amor. Pero antes vamos a mencionar algo bastante curioso, y es que el fiel estilo espacial y místico de Ola Rey en la letra de Soñé es una metáfora onírica sobre el amor, pues principalmente idealizado. Y esto es porque como tal sabemos que muchas veces ese cariño o ese deseo que podemos llegar a sentir simple y sencillamente es una idealización de lo que el amor representa. Recuerda que el amor debe de ser libre y por supuesto, si en algún momento está condicionado, claro que no es amor. Pero vamos a seguir hablando justamente de amor, porque esta vez viene a nuestra tornamesa una de las canciones más emblemáticas de la banda. Y es que vamos a escuchar Love. En este caso, fue oficialmente lanzada en el 2003 y fue el tercer sencillo de su aclamado, pues, segundo álbum, estudio Rock and Lover. Y esta pista termina por cimentar la estética espacial y mística que hoy define a la banda. Aquí te vamos a presentar esta canción, y es que la canción arrasca con unos sintetizadores efervescentes que recuerdan una nave espacial despegando. Este sonido tan característico fue esculpido por el tecladista Jesús Báez y el legendario productor británico Phil Bilman. Como tal, se utilizaron algunas de las técnicas de grabación vintage de los años 70 para lograr que los instrumentos se sintieran como flotando en el espacio y creando una atmósfera perfecta para una letra de amor sideral. Vamos a seguir disfrutando de más música, porque esto es Retro Wii, y te dejo escuchar Love de Zoé. 6 de la tarde con 49 minutos.

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Seguimos con más música para ustedes y seguimos escuchando el especial de Zoé. Nuevamente les voy a recordar nuestro número telefónico para comunicarse a cabina 963-632-0185 y nuestro número para WhatsApp 963-159-8888. Y es que vamos a seguir disfrutando de esta gran banda porque principalmente podemos tener un montón de facetas, pero podemos ir desde el romanticismo hasta la melancolía de manera bastante, bastante sencilla. Y es que esta es una de las genialidades de la banda, justamente porque podemos disfrutar un momento de gloria y posteriormente cuestionarnos si lo que hicimos o decidimos está bien. Y vamos a ponernos tal vez algo, si lo quieren llamar así, melancólicos, porque vamos a escuchar una de las canciones de Zoé que justamente llenó estadios en algún punto, y la versión acústica en Lyric junto con Sia Hurst logró un toque impresionante. Yo creo que muchos ya saben de quién estamos hablando, y en este caso es de Luna. Es una de las composiciones pues más desgarradoras, bellas y exitosas de toda la carrera de Zoé. Y es que lanzado originalmente en el 2008 como parte del aclamado cuarto álbum de estudio de la banda, Reptile Electric, la canción se convirtió de inmediato en un clásico, pues justamente instantáneo, y en un himno infaltable para sus seguidores. Aquí te presento la historia y como tal es el profundo significado de la misma. A diferencia de otros de los temas de Zoé llenos de metáforas espaciales, abstractas, lunas y por supuesto esta destacada tendencia de León Larregui por la introspección, la canción relata el fin de una relación amorosa sumamente intensa y por supuesto el proceso de aceptar que por el bien de ambos se deben de tomar caminos separados. El coro es una súplica metafórica a la luna. Luna no

que tiendo a recuperarme en la cuna de tus cráteres, donde el satélite actúa como el único refugio espiritual y confidencial del protagonista durante las noches de profunda soledad y llanto. Por favor, disfruta de esta canción, Luna de Zoé. Y recuerda que te encuentras en Extremo 99.1 y esto es Retro UI.

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1: Muy buena noche a todos, muchísimas gracias por estar en este espacio musical junto a mí. Mi nombre es Ramiro Vázquez Ruiz y por supuesto que disfrute todos y cada uno de los mensajes que fueron enviados. Muchas gracias por estar pendiente de nosotros y muchas gracias por mantenerse en la estación Extremo 99.1. Esto fue Retro UI y nos despedimos justamente con una gran canción de Zoé. Vamos a dejarlos con Vía Láctea. Espero que lo disfruten y nos seguimos escuchando durante la semana.

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0: 7 de la noche con 11 minutos. Escuchamos a Maná y Mabé.
1: El Rockler Cucú.
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1: ¡Y el banda macho!
2: ¡Bueno, más que esta música!
3: 7:13 de la noche y estamos escuchando a Banda Machos y Grupo Delta con Me Llamo Raquel, aquí en Extremo 99.1.
1: ¡Sabor!

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0: 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Que Dios me lo bendiga.
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10: Son las 7 de la noche con 24 minutos y aprovechamos este espacio para felicitar a Aitana, que está cumpliendo 8 años. Espero te la estés pasando muy bien y estés disfrutando de tu familia. Por favor, recibe este cálido abrazo y, por supuesto, esta felicitación de tus amigos de Extremo 99.1. Estamos escuchando a Dana Paola con Ladrones, 7 de la noche con 25 minutos.

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1: Siete de la noche con 28 minutos y estamos escuchando a Josué Abela y Jera MX, cuando llegue el día.

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1: Seis minutitos pasada de la media, 7:36 de la noche, y estamos escuchando al señor Ered Muñoz, que le dejen ir al baile sola. 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

0: Escuchamos al señor Cari León y Kany García, El sombrero y la camisa, 7:41.
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5: Siete de la noche con 45 minutos y estamos escuchando al señor Marc Anthony y hubo alguien.

0: Bono.
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6: La presencia del fenómeno del Niño representa un grave riesgo.

0: para la producción agrícola y la seguridad alimentaria en México. Las sequías prolongadas y las lluvias extremas pueden provocar pérdidas en los cultivos debido a que un 75% de los agricultores mexicanos dependen de las lluvias para sus cosechas. Investigadores de la UNAM señalan que por lo pronto los efectos ya comienzan a observarse en estados como Oaxaca, Guerrero, Michoacán y Guanajuato, donde se han registrado pérdidas en las plantaciones de maíz y sorgo debido al estrés hídrico. Esta situación no solo afecta a los productores, sino que también puede reducir sus ingresos y ocasionar un aumento en los precios de los alimentos. Las comunidades con mayores niveles de marginación serán las más vulnerables, en tanto que en las ciudades, las zonas de calor pueden afectar la salud y la calidad de vida, por lo que será necesario garantizar el acceso al agua, electricidad, servicios de salud y espacios frescos. Ante este panorama, los investigadores consideran que las alertas tempranas y la información climática son herramientas fundamentales para reducir los daños. Hasta el siguiente comentario.
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0: Perfecto, familia, son ya las 8:05.
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0: Bienvenidos, bienvenidas, bien hallados, bien halladas. Sean cada uno de ustedes que están con nosotros a través de la señal del 99.1. En un fin de semana más, es correcto, señor productor, fin de semana, sábado 12 de septiembre, donde prácticamente aquí en la nuca nos está respirando ya la quincena, donde estamos en el mes... más patrio de todo, señor productor. ¿Cuál mes más patrio si es el único mes? Ah, no, también está este noviembre, ¿no? 20 de noviembre. Bueno, la verdad, dijera mi señora madre, el Chucho pasó de noche en la escuela. Lo sé que, pues, por ahí algo tiene que ver. Uno es el aniversario de la revolución y el otro es la independencia de México. Es lo único que sé, señor productor. No le preguntes mucho al Chucho, porque de historia no sabe mucho,
1: Señor Lápiz.
0: Estamos con todos ustedes en una emisión más de esto que es Al Ritmo de la Noche a través del 99.1 de su frecuencia modulada.
2: ¿Cuándo?
1: La pista.
0: Ustedes ya me conocen, ustedes ya saben que es la hora.
2: Ahí debes.
0: Ahora sí, y se puede decir, señor productor, la hora más perrona.
1: La pista, la pista.
0: Con tu amigo Servilleta Jesús Maldonado, el Chucho de los Animales de Extremo, y estoy con todos ustedes de aquí hasta las 10 de la noche. Los invito a que me acompañen, a que se queden conmigo y, por supuesto, a que se comuniquen. Señor productor, échame esa llamada de una vez. Extremo, buenas noches.
3: Buenas noches.
0: Buenas noches, ¿con quién tengo el gusto?
3: Pasea Comitán y todas las veterinarias estaban cerradas. ¿Por qué será bueno?
0: Es que ya lo acabé las vacunas para la rabia, mi estimado.
1: Y puse sobre...
0: ¿Cómo estamos?
3: Ahí estamos queriendo traerme un bulldog, pero no he encontrado, estaba cerrado todo.
0: Ah, no, es que los bulldog y todo eso son de raza, así como que más refinada.
3: Se fueron atrás del Chucho.
0: Sí, es que como que están en brama ahorita es la temporada de la chuchada.
3: Tanto frío,
0: ¿verdad? No, que va a ser frío, calorón, ahorita rabia está dando vos, hijo.
3: Aquí en Chorado estamos nosotros aquí en Comalapa.
0: Sabroso está el calor ahí en frontera, Comalapa, ¿va?
3: Qué bueno, espera que... De veras que todas las pipas están paradas porque... No está brotando agua en los vertientes, ¿sí?
0: María Santa, así donde quiera, fíjate, ¿eh?
1: Te quiero mucho.
3: Un amigo que tiene una su pequeña propiedad dice que ahí habían 5 vertientes. Ahorita...
0: Ya se secaron. No, la verdad, sí, está muy cambiante el clima. Y dijeran por ahí los abuelitos, ya la temporada de lluvia, que es junio, julio, si no estoy mal, pues quedó de lado, porque ahorita prácticamente hemos tenido sol, mi más calor y más calor. Y los bombones como yo nos estamos derritiendo, ¿eh?
1: Un hombre veterano, jubilado y con billete.
3: Hombre, de veras que... Dije yo, ahora ya ni los chuchos se van a bañar.
0: No, ¿qué va a ser si no hay agua para que nos bañemos? Échale, mi hermano, de una vez los saludos.
3: Sí, un saludo para la guapa Maricielo de allá de Buenavista, municipio de la Independencia.
0: Hoy, mi hermano, yo siempre he tenido una duda. La Maricielo, ¿está soltera, está casada, está viuda, divorciada, dejada? ¿Cómo está ese estatus?
3: Estamos iguales. Ella es mamá soltera y yo soy papá soltero.
0: Eso, chulada.
3: Yo creo que... le dedico la canción Un Pedacito del Cielo Azul.
0: De los Mendívil.
3: Exactamente.
0: Ya me la sé. Sale, mi hermano. Dígame.
3: Si no aparece, póngale el pipiripau para que se mueva igual que el Chucho también.
0: Eso, mero, para que te contente, ve.
3: Ándale.
0: Órale, ya está. Saludos, mi hermano. Saludos ahí en frontera con Comalapa,
3: Buenavista.
0: Eso, mero, cuídate mucho.
3: ¿A poco no?
0: Eso, gracias. Mero, hasta luego. Gracias a la gente que está con nosotros, que ya se reportan a través del 963 es 159-8888. Y de igual manera, a través de el 963-63-201-85, la línea directa cabina. Señor productor, sin más preámbulos, nosotros vamos a iniciar con la buena música cuando son ya las 8 de la noche con 10 minutos. Bienvenidos sean cada uno de ustedes, acompáñenme con la buena música.
1: La puerta del
0: en esta hora de la noche, señor, en este sabadito rico de septiembre, 12 de septiembre ya del 2026.
1: Señor.
0: Así que la programación y se abre el telón musical en esto que es al ritmo de la noche. Llega nada más y nada menos que mi banda El Mexicano y esto se titula ¡Qué sabroso está! 8:10, bienvenidos, estás a través del 99.1. ¿A poco no?

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2: La automedicación ha sido históricamente un problema de salud pública en Chiapas, pero en los últimos meses ha encontrado un nuevo y peligroso aliado, la inteligencia artificial. Especialistas han encendido las alertas ante el creciente número de pacientes que acuden a los servicios de urgencias por complicaciones severas tras haber seguido tratamientos recetados por herramientas como ChatGPT o buscadores con inteligencia artificial. El fácil acceso a estas tecnologías desde los teléfonos celulares ha modificado la forma en que las personas reaccionen ante la enfermedad. En lugar de acudir a una clínica, optan por describir sus síntomas a un chatbot, obteniendo como resultado listas de posibles padecimientos y nombres de fármacos que posteriormente consiguen sin supervisión. Por ello, el gremio médico local advierte que si bien la inteligencia artificial es una herramienta tecnológica poderosa, carece por completo de la capacidad para realizar una exploración física clínica, evaluar el historial del paciente o considerar factores de riesgo propios de la región. Es importante tomar en cuenta que el consumo de fármacos en dosis incorrectas o no aptas para el perfil del paciente puede derivar en severas fallas hepáticas y renales. Hasta el siguiente comentario.
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3: Perfecto, familia, estamos ya de regreso con todos ustedes. Son ya las 8:19. Ellos son nada más y nada menos que los internacionales Ángeles Azules.
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3: Y ellos te cantan. Toma que toma. Lo disfrutas a través del 99.1. ¿A poco no?
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0: Perfecto, familia, son ya las 8 de la noche con 24 minutos. Estamos de retache con todos ustedes a través de la señal del 99.1, el programa
1: Ven con una chica.
0: Esto que es Al Ritmo de la Noche.
1: De carita muy bonita y de cuerpo encantador.
0: Perfecto, familia. Ustedes hace apenas unos cuantos minutitos, para ser exactos, unos 25, 26 minutos.
1: Y apenas tiene.
0: Lo estaban escuchando al aire.
1: La llevé una pizzería.
0: A nada más y nada menos que mi compañero, el señor Ramiro Vázquez.
1: Contentos con la.
0: Él en esta noche está con nosotros, me acompaña aquí en cabina. ¿Y qué dice, señor productor? Que se quede con nosotros todos los sábados, todos los domingos. Y aquí lo vamos a bautizar como animalito. Digo, yo ve, me está viendo medio bravo ya mi compañero Ramiro. No, yo animalitos ni más paloma.
1: Que le iba abriendo la.
0: ¿Qué tal, mi buen Ramiro? Muy buenas noches, ¿cómo estás?
2: Muy buenas noches, pues estoy bastante feliz de andar por acá y por supuesto pues compartiendo una vez, o bueno, en este caso por primera vez, cabina con pues el famosísimo Chucho de Extremo 99. Y por supuesto disfrutando de las cumbias y las rolonas que se están poniendo, porque pues este sabadito presta para el cotorreo.
0: Es correcto, yo siempre lo he dicho, fin de semana es de muchísimas actividades, mucha gente pues se va a desestresar, mucha gente se va de antro, mucha gente ya está en las aguas locas, y ya sabes a qué nos referimos con aguas locas, mucha gente ya desde que cobró, por ejemplo, mis amigos los albañiles, aquí cayó pues la paga como a la 1 de la tarde.
2: Ah, ya incluso hasta estaban pidiendo permiso para jalar.
0: Y a la 1:30 ya se había desaparecido ya la
2: paga. Pero que había que aprovechar que va a haber ley seca, entonces dices, no, mira, hay que hacer bodeguita para que quede para estos días.
0: Para que, sí, la verdad que sí, hay que hacer un almacén y ya para que tengan donde tener el agua bendita, ¿no?
1: Momento, claro. Que le iba abriendo.
0: Perfecto, pues me da muchísimo gusto que estés con nosotros, mi buen Ramiro, acompañándonos, y que estés pues en este programa. Si no mal recuerdo, señor productor, el señor Ramiro ha de ser, creo, la primicia, como en los 4 o 5 años que tu servidor lleva en este programa, que viene alguien, algún compañero, a hacernos segunda en esta programación. Así que te puedo decir que tienes la primicia, mi buen Ramiro, ¿eh?
2: Ah, mira, ok, eso amerita en dado momento, pues que saliendo, ¿no? Se echen las frías.
0: Caray, yo creo
2: para,
0: que.
2: Exacto, para seguir la costumbre de nuestros amigos los albañiles y probablemente tal vez algunos de nuestros trabajadores del transporte ya deben de estar preparando, pero la bocina, porque dicen, hay que descansar y hay que seguir el buen ejemplo.
0: ¿Tú qué team eres, mi buen Ramiro? ¿Eres de, por ejemplo, sábado es de descansar, estar en casa, o también de salir a dar el desestrés, o las dos cosas?
2: La neta, las dos cosas, porque a veces uno quisiera todos los sabaditos salir a echar el cotorreo, pero hijo de la, pues es que la vida adulta te alcanza, dirían, y el montón de ropa sucia te queda viendo feo, entonces dices.
0: Y la casa sucia.
2: De modo, sí, aunque quieras evitarlo, dices, ya llegó el momento, hay que hacerlo, ya qué más da, pero al menos puedes poner un buen cumbión y una chelita. Un seisito, pues palabra a gusto, que no.
0: Es correcto, fíjate que ahorita que lo mencionas, mucha gente dice, Chucho, yo estoy en casa, pero estoy haciendo el aseo, estoy barriendo, estoy trapeando, y la música de fondo la ponemos nosotros, no ponemos el ambiente, y me da muchísimo gusto que la gente nos acompañe, que la gente nos sintonice, y esté con nosotros, y pues están disfrutando de la música y de la programación en esta hora de la noche, y están haciendo la comunicación a través del 963-159-8888, y de igual manera a través de la línea directa, pero por ahí tenemos mensajes, mi buen Rami, ¿eh?
2: Claro que sí, Chucho, y es que la terminación número 10 nos dice, saluditos, mi buen Chucho, de parte de Frankie Rivers, ya estamos en sintonía con la mejor frecuencia.
0: Gracias a mi buen Frankie, ahí me está sintonizando a través del 99.1, a quien le vi su estado, mi buen Rami, él se trabaja en la industria refresquera, y le tocó ir a dejar refresco en un Inajab. Aquí está bajando la reja y aquí está remojando sus piecitos en el agua.
2: Pues yo digo, ya que estás ahí.
0: No desaprovechó la oportunidad.
2: Exacto, pues mira, si la chamba te lleva lejos, hay que aprovechar.
0: Hay que aprovecharlo. Saludos al buen Frankie Rivers, ¿eh? ¿Tenemos más mensajes?
2: Claro que sí, tenemos un mensajito de la terminación 42 y nos dice: hola, muy buenas noches, mi estimado amigo Chuchito y el profe, para el señor producer, saluditos a todos mis amigos, espero que se encuentren muy bien de salud y que tengan una excelente noche. También nos dice aquí Chuchito, sí, le busquemos ya un su apodo de animalito al profe.
0: Va a querer, la verdad.
2: Va, que ya está pidiéndolo, pues, el público.
0: ¿En qué este programa has estado, mi profe?
2: En Palabanda con Juan Ramón.
0: Únicamente.
2: No te y en Retro Win. En este caso, el bautizo que tenía yo es la de el profe, por mi profesión. Pero pues hay que buscar animalito.
0: Yo creo que sí. Y sabes que te voy a dar una mala noticia, profe. Sí.
2: ¿Y ahora?
0: Caíste con el menos, bueno, con el más indicado para los apodos. Y en el programa que si tú no querías tener apodo, ya te amolaste.
2: Ni modo, o sea, que pagar piso, pues, está uno entrando, toca. O sea, como en toda la chamba, toca pagar piso.
0: Saludos a Cari, que me está sintonizando allá en la hermana República del Piedrón. Nos tiene a todo volumen. Gracias, mi Cari, por estar con nosotros. Disfrutando, pues, de la buena música y la programación en esta hora de la noche. También saludos para la terminación 68, mi amiga María del Carmen Sánchez, que está disfrutando también en esta noche de la programación de fin de semana. Así que vamos a avanzar, señor producer. No, ya no. Bueno, lo que tú digas, mi padre. Voy directamente al corte de la media.
1: Una chica mucho más.
0: No se despeguen del 99.1. Porque esto es Al Ritmo de la Noche.
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0: ¡Ale, Milena! Perfecto, familia, avanzamos con más buena música. 8:34. Nada más y nada menos que los plebeyos llegan y te cantan el pipiripao.

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1: 8:37 de la noche, estamos escuchando a Chicoche Chico, ¿dónde te encontró el temblor?
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5: La presencia del fenómeno del Niño representa un grave riesgo para la producción agrícola y la seguridad alimentaria en México. Las sequías prolongadas y las lluvias extremas pueden provocar pérdidas en los cultivos debido a que un 75% de los agricultores mexicanos dependen de las lluvias para sus cosechas. Investigadores de la UNAM señalan que por lo pronto los efectos ya comienzan a observarse en estados como Oaxaca, Guerrero, Michoacán y Guanajuato, donde se han registrado pérdidas en las plantaciones de maíz y sorgo debido al estrés hídrico. Esta situación no solo afecta a los productores, sino que también puede reducir sus ingresos y ocasionar un aumento en los precios de los alimentos. Las comunidades con mayores niveles de marginación serán las más vulnerables, en tanto que en las ciudades, las zonas de calor pueden afectar la salud y la calidad de vida, por lo que será necesario garantizar el acceso al agua, electricidad, servicios de salud y espacios frescos. Ante este panorama, los investigadores consideran que las alertas tempranas y la información climática son herramientas fundamentales para reducir los daños. Hasta el siguiente comentario.
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6: La Perfect Familia, estamos ya de regreso. Son ya las 8 de la noche con 43 minutos. A través del 99.1 te acompaña nada más y nada menos que el Chucho. Y pues el hasta ahorita
7: hasta
6: el
7: ahorita profe ha sobrevivido el apodo del profe, pero vamos a ver cómo nos bautiza la bandera, porque ya sabemos que aquí hay que pagar piso. Mira, ya me mentalicé, ya me mentalicé.
6: Y ya te la sabes, ya te resignaste.
7: Ya, exacto.
6: Bueno, voy a dar más o menos las características del profe, porque para los que no lo conocen, también vayan a través del Facebook de Extremo Comitán 99.1. Hace, ¿qué te gusta, señor productor? 45, 50 minutos. El profe se lució y subió su cápsula informativa, la de Maná, la de... Exacto, algo así estabas hablando,
7: sí,
6: ¿no, profe?
7: Sí, en este caso de el Muelle de San Blas.
6: El Muelle de San Blas. Bueno, ahí ustedes más o menos van a poder ver cómo es el profe. Bueno, está de medio cuerpo porque está aquí en la cabina, pero sí,
7: Dale la idea.
6: ¿Cuánto mides, profe?
7: 1.75.
6: Estás alto. Pues está joven, utiliza anteojos, es de barba cerrada, está
7: pelo
6: musculoso,
7: largo.
6: Sí, entonces, pues yo te podría decir... Ay, se me vienen muchísimo, señor productor, pero no los quiero decir al aire. No, pues podría ser... No sé, animalitos así, ahorita vamos a buscar en internet.
7: Vamos a decirle al Gemini, ¿no? Ponemos las descripciones, ¿no? Acabo de ver este animal, ¿qué es?
6: ¿Qué es? Y ahí nos va a dar la... No, pero para la gente que nos está sintonizando en esta hora de la noche, más o menos con las características que yo les di... O si ustedes pueden darse la vuelta ahí a través del Facebook, van a conocer cómo es el profe. Por ejemplo, ¿qué animalito no hemos tenido por acá, señor productor? El panda, sí, el panda ya. ¿Quién más, señor productor? Pues el puma, ya tenemos al puma. El jaguar, no, está muy político eso, señor
7: productor. Ay, Dios mío, no. Malaya la protección.
6: A tu juicio, profe, ¿qué apodo te pondrías? Que obviamente ahorita te decía fuera del aire, sí, que aquí no hacemos la voluntad,
7: exacto,
6: de los locutores.
7: Aquí es la voluntad del público, porque pues ellos son los que en dado momento...
6: O la voluntad de tus otros compañeros, porque por ejemplo, también. Yo cuando muy entré, ¿qué nombre? Ya no recuerdo, pero este condenado puma me quería poner el escarabajo. Salado, se estaba rayando. Pero sí.
7: Era desde el tiro.
6: Y fíjate que cuando me pusieron Chucho, de muy inicio sentía yo como que algo muy golpeado, ¿no? Pero de ahí dije, Chucho es modismo chiapaneco, se le dice al animalito, que en este caso es el perro. Soy Jesús, entonces como anillo al dedo, me acostumbré, me resigné, me gustó y me lo
7: y
6: quedé.
7: Adoptado.
6: Adoptado, caray. Como el Chucho.
7: Sí.
6: ¿Qué nombre te gustaría a ti, mi profe?
7: Pues mira, en este caso...
6: Mátate solo.
7: Me mato solo, mapache, caray, porque...
6: ¿El mapache?
7: Hijo de su, duermo muy poco ahorita porque... Yo creo que con la poca luz ayuda a que no se vean tan gachas las ojeras, pero... El dormir de 2 a 3 horas ya
6: como que
7: factura.
6: Sí, ¿verdad?
7: Como te decía fuera del aire, pues...
6: Ya
7: nos ve uno medio joven, pero no es cierto, ¿cuál? La carrocería se afloja en terracería.
6: En terracerías. Bueno, yo te pondría más que mapache porque la verdad no tienes ojeras. Te ves
7: se agradece,
6: conservado.
7: Se agradece.
6: Pero yo te diría, no sé, el perezoso, el oso perezoso.
7: Ah,
6: ¿qué podría ser?
7: No estoy tan uñón, pues.
6: Déjatelas crecer, es cuestión.
7: Ya nada más para que le haga.
6: Exactamente, solo así medio rascadito. Perfecto,
7: vamos
6: familia.
7: Vamos a retirarse poco a poquito.
6: Ahí está. Pues vamos a esperar a que la banda se ponga en contacto con nosotros. La Cari, que le gusta el argüende, vas a ver que ahorita nos va a mandar un listaje.
7: Un montonal de opciones.
6: De todas escoger, las opciones, ¿verdad? Que. Sí, hasta para aventar para arriba, dijera acá, ¿no? Vamos a pasar entonces con buena música. Son ya las 8:48. Vamos a esta gran canción que corre a cargo de nada más y nada menos que de la maravilla musical de México, Junior Clan. Y esta canción se titula Candela Pura. Son ya las 8:48 a través del
7: Extremo 99.1.
6: ¿A poco no?

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0: La automedicación ha sido históricamente un problema de salud pública en Chiapas, pero en los últimos meses ha encontrado un nuevo y peligroso aliado, la inteligencia artificial. Especialistas han encendido las alertas ante el creciente número de pacientes que acuden a los servicios de urgencias por complicaciones severas tras haber seguido tratamientos recetados por herramientas como ChatGPT o buscadores con inteligencia artificial. El fácil acceso a estas tecnologías desde los teléfonos celulares ha modificado la forma en que las personas reaccionen ante la enfermedad. En lugar de acudir a una clínica, optan por describir sus síntomas a un chatbot, obteniendo como resultado listas de posibles padecimientos y nombres de fármacos que posteriormente consiguen sin supervisión. Por ello, el gremio médico local advierte que si bien la inteligencia artificial es una herramienta tecnológica poderosa, carece por completo de la capacidad para realizar una exploración física clínica, evaluar el historial del paciente o considerar factores de riesgo propios de la región. Es importante tomar en cuenta que el consumo de fármacos en dosis incorrectas o no aptas para el perfil del paciente puede derivar en severas fallas hepáticas y renales. Hasta el siguiente comentario.
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4: Perfecto, familia, estamos ya de regreso. Son las 8 de la noche con 54 minutos. Gracias a la banda que sigue con nosotros. Oye, mi profe, en esta noche yo quiero saludar nada más y nada menos que al señor Antonio Monjarás padre, pero el mero padre, el papá de los pollitos, el papá del Toño Chico, que me está sintonizando allá en el barrio de San Miguel. Allá me tiene a todo volumen, según cuenta el chismoso de su hijo. Que tiene un radio y donde nos está sintonizando. Y fíjate que sí, porque los compañeros que hacen el programa paranormal de martes y jueves también lo está sintonizando, escuchan al buen Charal. O sea que prácticamente el señor Antonio Monjarás padre se chuta la radio las 24 horas del día.
5: Eso sí es seguidor fiel.
4: Fíjate, mira, que le estoy consiguiendo una subregalía. Ahí le vamos a pedir al señor productor a ver qué onda.
5: Es que nos monitoreé, caray.
4: Eso sí, ¿verdad? Y también, pues ya de paso, voy a saludar en esta hora de la noche a Antonio Monjarás criatura, Antonio Monjarás Junior. El Junior no tiene nada, ya también le está cobrando factura. Los años ya se ve, ya está.
5: Ya está macizo, ya no se cosa el primer héroe.
4: Ya aguanta ya. Oye, es precisamente Antonio Monjarás Jr. que dice que te quedaría bien el Winnie. Pero no sé si el Winnie Pooh. Bueno, para los que no saben, el profe es originario de la Trinitaria. Ahorita estamos
5: caramelo, caramelo.
4: Estamos platicando y ya ves que Winnie Pooh sale comiendo pues su miel, mi padrecito.
5: Sí, puede andar echando caramelo.
4: Por ahí puede ser el Winnie. Pero el Winnie es en sí es un oso.
5: Es un oso.
4: Un oso,
5: ¿verdad? El oso.
4: El oso.
5: El oso, mi papá, hasta la barba, ve.
4: La verdad que está
5: peludo. Harto peludo, ve. El oso.
4: El oso. ¿Estás haciendo? El oso.
5: El oso.
4: ¿Dónde está?
5: El oso.
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4: ¿Quién está con el chucho?
5: El oso.
4: ¿Yo digo qué?
5: El oso.
3: Muévete, muévete.
4: Buena chispa. El oso. Pero a mí me gustó el oso, la verdad.
5: ¡Para, tapare!
4: No sé qué diga la banda.
5: Que diga la bandurria, pues. Pero se comuniquen en fan.
4: Está bonitivo el oso, ¿eh?
5: El oso, mira.
4: Así, sin querer queriendo.
5: Sí, pues ya ven, ya quedó bautizado. Está bien. Bueno, suponiendo que no vayan a salir con otro. Ahorita vamos a ver. Ahorita va ganando. Ganando, sí. Va puenteando, va pinteando. Ya,
4: pero ahorita por ahí el oso. Lo que diga la banda, ¿no?
5: Sí, pues claro, ellos son los que mandan. Pues uno aquí, como dijeran, ya te dije, yo estoy aquí para recibir nomás. ¿Sabes cuál te
4: quedaría bien también? El jabalí. Así. No, ese es el cuch.
5: No, pero es más salvaje, pues.
4: Es más salvaje, no, la verdad.
5: Sí, es como el mal del puerco, pero después de haber comido bien chingón, es más salvaje.
4: Más salvaje, es el doble de peligroso.
5: Ah, sí, no, eso no respeta.
4: Bueno, vamos a avanzar con más buena música. Únicamente 3 minutos para puntualizar las 21:09 p.m.
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4: Esta canción con el cargo de nada más y nada menos que de Super Lamas. Y ellos te cantan El Boleto. 8:57 a través del 99.1. ¿A poco no?
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5: Son exactamente las 9:02 p.m. Así llegamos a la segunda hora de programación. Llega nada más y nada menos que el señor Edén Muñoz a dueto con Alfredo Olivas y ellos te cantan Recuerdos en Común. Lo disfrutas a través del 99.1. ¿A poco no?

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1: Perfecto, familia, estamos de regreso con todos ustedes. Son ya las 9:06. Oigan, ¿y el profe? Ah, tuvo miedo. No manches, señor productor, ¿en serio? Ay, este oso sí se asea. Ay, chistosita. Vamos a avanzar con más buena música. Llega nada más y nada menos que Lucha Cumbia. Y ellos te cantan. Mira, oye. Oh yeah.

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2: Avanzamos con más buena música a las 9:09. Él es nada más y nada menos que el señor Pastor López y te canta Mentirosa.

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7: La presencia del fenómeno del Niño representa un grave riesgo para la producción agrícola y la seguridad alimentaria en México. Las sequías prolongadas y las lluvias extremas pueden provocar pérdidas en los cultivos debido a que un 75% de los agricultores mexicanos dependen de las lluvias para sus cosechas. Investigadores de la UNAM señalan que por lo pronto los efectos ya comienzan a observarse en estados como Oaxaca, Guerrero, Michoacán y Guanajuato, donde se han registrado pérdidas en las plantaciones de maíz y sorgo debido al estrés hídrico. Esta situación no solo afecta a los productores, sino que también puede reducir sus ingresos y ocasionar un aumento en los precios de los alimentos. Las comunidades con mayores niveles de marginación serán las más vulnerables, en tanto que en las ciudades, las zonas de calor pueden afectar la salud y la calidad de vida, por lo que será necesario garantizar el acceso al agua, electricidad, servicios de salud y espacios frescos. Ante este panorama, los investigadores consideran que las alertas tempranas y la información climática son herramientas fundamentales para reducir los daños. Hasta el siguiente comentario.
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8: Perfecto, familia, son ya las 9 de la noche con 17 minutos. Llega nada más y nada menos que al puro estilo de Grupo Mojado. Se titula Trapeaste Conmigo. 9 con 17.

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2: 9:20.
3: Y sí.

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6: La presencia del fenómeno del Niño representa un grave riesgo para la producción agrícola y la seguridad alimentaria en México. Las sequías prolongadas y las lluvias extremas pueden provocar pérdidas en los cultivos debido a que un 75% de los agricultores mexicanos dependen de las lluvias para sus cosechas. Investigadores de la UNAM señalan que por lo pronto los efectos ya comienzan a observarse en estados como Oaxaca, Guerrero, Michoacán y Guanajuato, donde se han registrado pérdidas en las plantaciones de maíz y sorgo debido al estrés hídrico. Esta situación no solo afecta a los productores, sino que también puede reducir sus ingresos y ocasionar un aumento en los precios de los alimentos. Las comunidades con mayores niveles de marginación serán las más vulnerables, en tanto que en las ciudades, las zonas de calor pueden afectar la salud y la calidad de vida, por lo que será necesario garantizar el acceso al agua, electricidad, servicios de salud y espacios frescos. Ante este panorama, los investigadores consideran que las alertas tempranas y la información climática son herramientas fundamentales para reducir los daños. Hasta el siguiente comentario.
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7: Avanzamos con más buena música. Gracias, señor productor, ¿eh? 9:27. Al puro estilo de nada más y nada menos que de Capaz de la Sierra. Ellos se cantan Jambalaya.
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13: ¡Perfecto, familia! Estamos ya de regreso. Son las 9:36. Oigan, muchas gracias a la gente que está con nosotros, que se sigue reportando, que sigue disfrutando de esta programación que tenemos en esta hora de la noche. Hasta música en inglés me está pidiendo la Sandy. Ah, no, ese es del programa anterior, ¿eh? Buenas noches, ¿cómo estás, mi chulo? Nosotros andamos en la casita escuchándote.
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13: Antes quería algo de salsa.
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13: Pero se puso al tiro. Y ahora está solicitando. Sí, ya es que está padre, señor productor. Con el cambio así tan drástico. Gracias por avisarme, ¿eh? Es que así me la entregan. Así ya puedo ver con quién más, con qué más programas haces contacto, Sandy, ¿eh?
14: No sepa nada,
13: alguien. Dice, aprovechando ya que estás ahí con banda, algo de mi banda, el mexicano. Te cambiamos por el Tiki Tiki. Es el Ricky Tiki de mi banda, el mexicano, de Casimiro.
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13: Con los cheles, no los cheles, señor Chel, que tienes en tu ojo. 9:38 ya, vamos a avanzar con más buena música. Esto es el Ricky Tiki de mi banda, el mexicano, de Casimiro Zamudio.
11: ¡Casimiro!
13: Y los cheles. Lo disfrutas a través del 99.1. ¿A poco no?
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4: La automedicación ha sido históricamente un problema de salud pública en Chiapas, pero en los últimos meses ha encontrado un nuevo y peligroso aliado, la inteligencia artificial. Especialistas han encendido las alertas ante el creciente número de pacientes que acuden a los servicios de urgencias por complicaciones severas tras haber seguido tratamientos recetados por herramientas como ChatGPT o buscadores con inteligencia artificial. El fácil acceso a estas tecnologías desde los teléfonos celulares ha modificado la forma en que las personas reaccionen ante la enfermedad. En lugar de acudir a una clínica, optan por describir sus síntomas a un chatbot, obteniendo como resultado listas de posibles padecimientos y nombres de fármacos que posteriormente consiguen sin supervisión. Por ello, el gremio médico local advierte que si bien la inteligencia artificial es una herramienta tecnológica poderosa, carece por completo de la capacidad para realizar una exploración física clínica, evaluar el historial del paciente o considerar factores de riesgo propios de la región. Es importante tomar en cuenta que el consumo de fármacos en dosis incorrectas o no aptas para el perfil del paciente puede derivar en severas fallas hepáticas y renales. Hasta el siguiente comentario.
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6: Avanzamos con más buena música. Son ya las 9:44. La noche que Chicago murió. Venga, nada más y nada menos a través del 99.1. ¿A poco no?
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2: 9 con 47.

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1: Llega nada más y nada menos que un clásico de la buena música. Se titula Pero tú no estás y corre a cargo de Supergrupo T.
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7: La presencia del fenómeno del Niño representa un grave riesgo para la producción agrícola y la seguridad alimentaria en México. Las sequías prolongadas y las lluvias extremas pueden provocar pérdidas en los cultivos debido a que un 75% de los agricultores mexicanos dependen de las lluvias para sus cosechas. Investigadores de la UNAM señalan que por lo pronto los efectos ya comienzan a observarse en estados como Oaxaca, Guerrero, Michoacán y Guanajuato, donde se han registrado pérdidas en las plantaciones de maíz y sorgo debido al estrés hídrico. Esta situación no solo afecta a los productores, sino que también puede reducir sus ingresos y ocasionar un aumento en los precios de los alimentos. Las comunidades con mayores niveles de marginación serán las más vulnerables, en tanto que en las ciudades, las zonas de calor pueden afectar la salud y la calidad de vida, por lo que será necesario garantizar el acceso al agua, electricidad, servicios de salud y espacios frescos. Ante este panorama, los investigadores consideran que las alertas tempranas y la información climática son herramientas fundamentales para reducir los daños. Hasta el siguiente comentario.
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8: Perfecto, familia, son ya las 9:57. Así de rápido no nos dimos cuenta, ¿eh? Gracias por haber estado conmigo, por haberme acompañado en esta primera emisión de esto que es Al Ritmo de la Noche, a través del 99.1 de su frecuencia modulada. Si Dios lo permite, yo estoy de regreso el día de mañana desde muy temprano. Bueno, no tan temprano, pero sí temprano para mí. De 8 a 11 de la mañana, el Chucho regresa con la buena música en el género regional mexicano. Hay para que me acompañen, hay para que le pongan a la frecuencia. Y hagamos pues la bonita programación también el día de mañana, Dios mediante, domingo 13 de septiembre ya. Y de igual manera, en la segunda emisión de Al Ritmo de la Noche, el día de mañana domingo, por supuesto a través del 99.1. Yo me despido de todos ustedes, soy su amigo Servilleta, cuaderno de doble raya, y a todos los útiles escolares de una vez, Jesús Maldonado, el Chucho de los Animales de Extremo. Y como siempre ha sido un gusto, un placer, un honor que ustedes hayan estado conmigo, y precisamente sean ustedes que hayan disfrutado de la buena música y de la programación a través del 99.1. Cuídense mucho. Que tengan excelente noche de sábado. Que Dios me los bendiga y me los proteja. Ya se la saben. Cuídense mucho. Pórtense mal, pero cuídense bien.

0: sigan en la frecuencia del 99.1. Yo los dejo con buena música. Él es nada más y nada menos que el señor Marco Antonio Solís, el Buki. Y te canta, tú me vuelves loco. Excelente noche, con permiso. Hasta mañana, si Dios lo permite.
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0: Hola, hola, bienvenidos, bienvenidas, ¿cómo están? Estamos en un episodio más de Ya Oíste. Yo soy Génesis Sainez y hoy tenemos un tema muy peculiar, un tema que puede pasarle a cualquiera, nadie está exento. En la cocina, en el trabajo o incluso en tu casa, en la calle, que son las famosas quemaduras. Y vamos a hablar sobre qué hacer en un momento difícil que está, porque muchos entramos en pánico en ese momento, es como de, ay, se está quemando, está pasando algo, pero no, a esto nos viene a acompañar nuestro querido doctor Oscar Reyes, jefe del servicio de urgencias. ¿Cómo está, doctor?
4: Hola, buenas tardes, bien, gracias, aquí, por la gracias por la invitación.
0: Ay, muchas gracias a usted por acompañarnos. Esto se va a poner bueno, porque estamos en una temporada donde justo puede haber muchas, muchas quemaduras, pero vamos a empezar sobre qué son las quemaduras, doctor.
4: Bueno, las quemaduras prácticamente son lesiones causadas por agentes físicos externos, principalmente sea fuego directo, líquidos calientes. Existe también las quemaduras por corriente eléctrica y en menor medida, pero también existen las quemaduras químicas. Entonces, wow, básicamente son lesiones térmicas, básicamente.
0: ¿Cómo son los tipos de quemaduras, doctor, que le han llegado?
4: Bueno, las quemaduras se clasifican, puede ser por, como ya mencionamos, por el tipo de agente que la ocasiona, que ya mencionamos que puede ser por fuego directo, le llamamos por escaldadura, quiere decir por líquidos calientes, quemadura química y quemadura eléctrica. Esa es una clasificación que es de acuerdo al agente físico que lo ocasiona. Y para nosotros como médicos es muy importante clasificarla de acuerdo a la profundidad o la gravedad de la lesión.
0: Ajá. Okay.
4: Hay varias clasificaciones, conforme van pasando los años, se han creado varias clasificaciones. La más usada o la que está más en boga es la que le divide en primer grado, segundo grado y tercer grado.
0: Oh, sí.
4: Ajá, eso es de acuerdo. A nosotros como personal de la salud nos funciona mucho para determinar la gravedad de la lesión y a la vez de saber la gravedad de la lesión, saber si el paciente requiere ser tratado en un hospital o puede ser tratado en su domicilio. La quemadura de primer grado es la que comúnmente cuando vamos a la playa y nos asoleamos.
0: Lo bronceadito acá.
4: Esa es una quemadura de primer grado. Obviamente, pues como la mayoría de la gente sabe, pues no es necesario ir al hospital para tratar ese tipo.
0: Incluso hay
4: de
0: gente que se broncea por gusto, ¿no?
4: Ah, o sea, exactamente. Y es algo irónico, pero las quemaduras de primer grado son dolorosas precisamente porque afectan las capas superficiales de la piel, que se llama epidermis, y es ahí donde están los receptores del dolor.
0: Ya tocamos el de grado 1.
4: Primer grado,
0: ya ven. Nos vamos con el de segundo grado.
4: Okay. Sí, el de segundo grado, ya estamos hablando que ya la quemadura es más profunda. De hecho, la quemadura de segundo grado se divide en superficiales y profundas. Ajá.
0: Okay.
4: El segundo grado ya afecta capas más profundas de la piel, en este caso la dermis. Y este tipo de quemada es muy importante porque la recomendación es que sí se tenga una atención médica, que ya son más profundas a diferencia de las de primer grado. Uh-huh. ¿Cómo los vamos a identificar? La piel se pone rosa y las famosas ampollas o flictenas. Ajá, ya es una característica de las de segundo grado que ya van a cursar con ampollas. Ajá, entonces este tipo de quemaduras, la sugerencia es que sí se vaya a alguna atención médica, a diferencia de las de primer grado.
0: Sí, sí me ha tocado ver, no me ha pasado, pero sí me ha tocado ver que el aceite creo que es lo más común que vemos, que les cae en la piel e inmediatamente como que empieza a salir la ampollita, o sea, obviamente entre el movimiento y todo, de que te arde, me tocó ver que a mi mamá le salió una enorme, pero no entendía, o sea, yo en mi mente es como, ¿cómo es que sale o por qué salen las ampollitas? Es como media de protección de la piel o por qué se da?
4: La mayoría de las quemaduras de segundo grado, como bien mencionas, está ocasionado por líquidos calientes, ya sea aceite, agua hirviendo, o también por objetos calientes como el clásico, la plancha, la secadora.
0: Yo con mi plancha del Pen.
4: Entonces, la ámpula o ampolla, como se le conoce, aflictena, no es otra cosa que se sale el líquido de la piel y se acumula ahí. De hecho, más adelante vamos a ver que cuando ya las quemaduras son más extensas, algo que daña mucho al paciente es la pérdida de líquido o de volumen, que le llamamos nosotros.
0: Okay.
4: Ajá. Aquí también es importante mencionar, ya cuando entramos a una quemadura segundo grado, nosotros ya a nivel médico, es muy importante la extensión de la quemadura. ¿Estás de acuerdo que no es lo mismo que te, como bien mencionas, que te quemes una área pequeña de tu mano a que te quemes, por ejemplo, todo el tórax, ¿no? O todo el pecho. Sí.
0: Pero pasemos a la de la quemadura de tercer grado, que esa es la última de la escala, sí, por así decirlo.
4: Es la más grave, por lógica, pues la profundidad es mayor. Aquí es cuando el paciente inclusive ya tiene exposición de hueso, exposición ósea, cuando ya se quema tendones, ya se queman como músculo. Obviamente pues son pacientes que se exponen a corrientes térmicas o están mucho tiempo expuestos, sobre todo cuando hay fuego directo, ¿no?
0: Claro.
4: Y desafortunadamente la muchas de las veces el tratamiento es quirúrgico. Muchas veces inclusive si una extremidad está muy afectada, inclusive puede requerir amputación. Entonces ya es una quemadura pues ya más grave, ¿no?
0: Y hay una pregunta que me gustaría hacerle, porque creo que todos necesitamos saber esas acciones rápidas, que en dado caso, no sé, estoy en mi casa y veo, o sea, para poder ayudar y también para saber qué hacer yo, ¿no? ¿Qué hacer cuando estás en ese momento que no estás obviamente en el doctor o en lo que llegas? ¿Cómo tratarlo o hacerlo inmediatamente una quemadura?
4: La principal recomendación es no aplicar ninguna sustancia a la quemadura.
0: Ni la famosa clara de huevo.
4: No, ni hay veces que le ponen antibiótico en crema, tampoco se sugiere. Clara de huevo, algunas cremas como el tepezcohuite, el aloe. Entonces, la sugerencia es no aplicar nada de eso. Tampoco agua fría. Mucha gente, pues la lógica muchas veces llegaría a pensar, pues si se quema y está caliente,
0: claro,
4: pues échale agua fría, ¿no? Sin embargo, no. Sí se sugiere, obviamente, que se lave la herida con pura agua, pero que el agua sea tibia o templada.
0: Ok. Uh-huh.
4: Tampoco se recomienda poner hielo.
0: ¿Y por ejemplo el agua es en contacto directo o como suavecito?
4: No, así, directo.
0: Directo, uh-huh.
4: Ok. Ajá, entonces y después taparla con un apósito antiadherente, o sea, evitar que no sea un apósito que se pegue en la piel y obviamente pues que esté limpio, ¿no?
0: Claro, principalmente.
4: O sugerencia que esté limpio. Y si la quemadura sí se ve que tenga ampollas o todo sugiere que sea de segundo grado, pues sí se sugiere que vaya a atención médica.
0: Y lo que hoy nos comparte, doctor, es muy, muy importante, porque hay cosas que ni siquiera sabemos, o sea, podemos decir que es muy como de, ay, no me va a pasar, o nada más me quemé tantito, pero lo dejamos a la desidia y son cosas que se pueden complicar. Nos ayudó a desmentir muchos mitos. Uh-huh. Muchas gracias. Y pues, sin más por el momento, yo le agradezco mucho que nos haya acompañado. Espero que se le haya pasado muy bien.
4: Sí, al contrario, gracias a ustedes.
0: Y pues nada, Easter Lovers, la verdad es que yo estoy muy, muy agradecida. Muchísimas gracias, doctor, por esta compañía, por compartir información tan valiosa. Yo soy Génesis Sainz, fue un gusto tenerlos aquí. Muchísimas gracias, nos vemos en el próximo episodio. Adiós.

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1: Son las 10 con 19 minutos.
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0: mío.
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4: Son las 10:24.
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12: Son las 10:37.
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1: Son las 10 con 46 minutos.
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1: Son las 11 con 13 minutos.
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6: Son las 11 con 25 minutos.
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1: Son las 11:41 minutos.
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1: Son las 11:55 minutos.
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1: Son las 12 con 3 minutos.
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1: Son las 2:16.
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5: Son las 12 con 22 minutos.
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2: Son las 12:31.
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1: Son las 12:43.
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1: Son las 12:50 minutos.
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2: Es la una con tres minutos.
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1: Es la 1:11.
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0: 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Cuando estás viendo a la selección mexicana y suena el himno, ¿qué es lo primero que haces? A. Le cambias al programa de Laura Bozzo mientras termina. B. Te pones la mano en el pecho, saludas y lo cantas, aunque estés entrusado. Si te invitan a una fiesta y sirven pozole, tú dices A.
2: Ash, el mío sin cebolla, please.
0: B.
3: Tienen más rabanitos y orégano. Y más tostaditas, porfa, y cremita.
0: Si en todas respondiste la opción B, ¡felicidades! ¡Eres muy mexicano! No te pierdas el siguiente Mexicómetro por esta estación.
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5: Es la una con 24 minutos.
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2: Es la 1:33.
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1: Es la 1:42
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2: Es la 1:51.
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1: Son las 2
2: con un minuto.
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1: Son las 2 con 17 minutos.
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1: Son las 2 con 21 minutos.
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2: Son las 2:33.
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2: Son las 2 con 40 minutos.
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1: Son las 2:52.
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2: Son las 3 en punto.
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1: Son las 3 con 13 minutos.
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0: El juego que te dirá si en verdad eres muy mexicano. ¡Comenzamos! Llegas a la oficina el lunes y lo primero que te dicen es A.
2: Gutiérrez, qué radiante luces hoy.
0: B.
3: Chale, Guti, vienes bien crudelio. Hasta acá se siente el tufo, ¿eh?
0: En la noche patria de la empresa, te tomas unas chelas de más. ¿Qué es lo primero que haces? A.
3: Compañeros, me disculpo esta noche, pero me tengo que retirar.
0: B.
4: Me cae que hoy sí me libo a la güera de Recruz Urbano, güey. Está riquísima, cabrón.
0: Si en todas respondiste la opción B, ¡felicidades! ¡Eres muy mexicano! No te pierdas el siguiente Mexicómetro por esta estación.
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6: Son las 3
7: con 25 minutos.
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2: Son las 3:32.
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1: Son las 3:42.
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1: Son las 3:54 minutos.
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1: Son las 4 en punto.
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1: Son las 4 con 11 minutos.
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0: 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Eres nuevo en la escuela y lo primero que hacen tus compañeros es A.
1: Compañero nuevo, bienvenido a este 3xH salón de clases.
0: B.
2: Aguas, aguas, ahí viene el cilantro. Nadie lo pide, pero ya está incluido.
0: Cuando sales de excursión con los de tu salón, ¿qué es lo primero que piensas? A.
1: Chavos, recordemos las medidas de seguridad para el viaje.
0: B.
2: Carnales, ya traigo la hielera y llevo todo para las aguas locas.
0: Si en todas respondiste la opción B, ¡felicidades! ¡Eres muy mexicano! 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
3: Son las 4 con 23 minutos.
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2: Son las 4:33.
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1: Son las 4:41 minutos.
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1: Son las 4:53 minutos.
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0: 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A.
4: Compañeros, debemos analizar el partido y crear una nueva estrategia.
0: B.
5: Chale, para que no estemos tristes, yo disparo la primer promo.
0: Le dices a tu mamá que te duele la panza. ¿Qué es lo primero que ella hace? A.
6: Te voy a sobar tu pancita, mijito, y te tomas este tecito.
0: B.
5: ¿Cómo no te va a doler si solo en la calle comes? No te quites de aquí, te doy un chanclazo. Bueno está.
0: Si en todas respondiste la opción B, ¡felicidades! ¡Eres muy mexicano! No te pierdas el siguiente Mexicómetro por esta estación. 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

0: Son las 5:09.
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1: Son las 5 con 17 minutos.
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1: Son las 5 con 21 minutos.
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2: Son las 5:32.
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1: Son las 5:43 minutos.
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1: Son las 5:54 minutos.
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0: 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A.
1: Ay, ahorita lo busco yo, hijito.
0: B.
1: ¿Y si lo encuentro yo, qué te hago?
0: 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A.
2: El agua es vida.
0: B.
1: ¡Chin, la ropa!
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3: Son las 6:12.
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1: Son las 6 con 23 minutos.
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4: Son las 6:43.
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6: Son las 6:56.
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1: Son las 7 con 15 minutos.
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2: Son las 7:22.
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14: Son las 7:33.
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7: Son las 7:43.
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2: Son las 7:52 minutos.
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1: Son exactamente las 8 de la mañana con un minuto. Llega nada más y nada menos que los dos carnales y ellos te cantan De Todas y de Nadie. Lo disfrutas a través del 99.1. ¿A poco no?

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2: Perfecto, familia, muy buenos días. Buenos días tengan cada uno de ustedes que están con nosotros a través de la señal del 99.1. Son ya las 8 de la mañana con 5 minutos. A iniciar, gracias a Dios, este nuevo día. Este domingo 13 de septiembre del 2026. Poco a poquito, señor productor, este clima nos va atrapando, nos va enamorando. Y el día de hoy prevalece un cielo un poquito nublado, un poquito nada más. Porque por ahí se ven todavía los rayos del sol y eso está súper agradable. La verdad, no quiero mentir. No sé con qué magnitud llovió el día de ayer, yo caí rendido. Y no lo escuché, hasta ahorita que salí a la calle vi que está mojado el pavimento. Pero está súper rico, está súper agradable. Primero Dios, para los que no voy a hablar a boca de todos, pero sí para los que sí desean un poquito de lluvia. Ojalá primero Dios ya vengan un poquito la agüita, ¿no? Pero bueno, me estoy muy contento de estar con ustedes en esta hora de la mañana. Y que ustedes me acompañen de aquí hasta las 11 con la buena música en el género regional mexicano. Ustedes ya me conocen, soy su amigo y servilleta, cuaderno de doble raya. El chamarra de bolo, yo soy Jesús Maldonado, pero toda la banda me conoce como el Chucho de los Animales Extremos. Y como siempre, para mí es un gusto, un placer, un honor estar con todos ustedes. Y sean precisamente ustedes los que me acompañen a realizar esta bonita programación, como se los decía, en este dominguito. Donde prácticamente por dos días, señor productor, podemos decir que ya estamos a la quincena. Estamos a la mitad del mes de septiembre. No sé ustedes, mis hermanos, pero yo sí siento que esto va a pasos agigantados y vamos avanzando y vamos volando con los días, día tras día, semana tras semana y mes tras mes, Podemos decir que tenemos 3 meses, 15 días, y se nos fue ya el 2026. Vuelvo a repetir, no sé ustedes, pero yo siento que en un abrir y cerrar de ojos, este año lo estamos despachando, lo estamos empacando y le estamos diciendo chau, chau, adiós, Pero bueno, vámonos poquito a poquito, señor productor, y nos amanecemos. Bienvenidos sean cada uno de ustedes. Recuerden que la comunicación es a través del 963-159-8888. Y de igual manera a través del 963-6320-85, la línea directa cabina. Así que sin más preámbulos, vamos a arrancar con la buena música. Llega Diego Verdaguer en esta hora de la mañana y te canta Nena, 8:08. Bienvenidos. Estás a través del 99.1. Buenos días.
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11: En 2025, México registró 8,709 suicidios, cifra que representa una tasa de 6.7 por cada 100,000 habitantes. Problemática de salud pública que afecta a miles de familias. Cifras del INEGI revelan que cada caso representa una pérdida humana y evidencia la importancia de hablar sobre la salud mental y fortalecer las acciones de prevención. Uno de los grupos más afectados fue el de las personas de 15 a 29 años, quienes registraron la tasa más alta con 10.2 casos por cada 100,000 habitantes. En este grupo, el suicidio fue la tercera causa de muerte y se contabilizaron 3,318 casos. Estas cifras muestran la necesidad de prestar mayor atención a los jóvenes, tanto en las escuelas como en los hogares y espacios comunitarios, para identificar oportunamente situaciones de riesgo y brindar apoyo. También existen diferencias importantes entre las distintas entidades del país. Chihuahua, Yucatán y Aguascalientes registraron las tasas más altas, mientras que Guerrero, Veracruz, Baja California y Chiapas presentaron las más bajas. La prevención del suicidio requiere más que campañas de concientización, garantizar el acceso a servicios de salud mental, fortalecer las redes de apoyo y reducir el estigma relacionado con pedir ayuda. Hasta el siguiente comentario.
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5: Avanzamos con más buena música. Muy buenos días, 8:16. Llega nada más y nada menos que Cuarto de Milla y ellos se cantan muy bonita y todo.

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1: Avanzamos con la buena música. 8:19 llega el señor Vicente Fernández, el charro de Huentitán, y te canta Un Millón de Primaveras. Lo disfrutas a través del 99.1. ¿A poco no?
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9: La migración en Chiapas ha cambiado de escenario. Para muchas personas que llegan con la intención de continuar hacia el norte del país, el camino se interrumpe y terminan por permanecer en el estado, enfrentando nuevos desafíos. Cifras oficiales revelan que Tapachula concentra el 60% de la migración transcontinental que ingresa a México. Tan solo en el primer trimestre de este año, la entidad acumuló el 48% de las devoluciones migratorias del país y lidera a nivel nacional la repatriación de 7,346 mexicanos desde Estados Unidos. Especialistas señalan que esta situación también ha expuesto a la población extranjera a diferentes formas de discriminación y explotación laboral. Pero el reto no termina con el empleo. También las familias que permanecen en Chiapas necesitan reconstruir su vida, así como las niñas, niños y adolescentes requieren acceso a la educación. De esta forma, la atención debe comenzar por los sectores más vulnerables. El desafío también implica dejar de ver a la migración como un problema y reconocer que Chiapas se está convirtiendo en un espacio cada vez más multicultural. Hasta el siguiente comentario.
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5: Avanzamos con más buena música, 8 de la mañana con 27 minutos. Supergrupo Flash llega y te canta, pero tú no estás.

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1: 8:29.

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0: familia, estamos ya de regreso con todos ustedes. Son las 8:36. Gracias a la gente que está con nosotros a través de la señal del 99.1. Recuerden que estoy con ustedes de aquí hasta las 11 de la mañana disfrutando pues de la buena música en el género regional mexicano. Y por si fuera poco, señor productor, muchas gracias, gracias a todo el equipo de contenido, de redes sociales, que hace posible, pues, todo este argüende y todo este merequetengue. Oigan, invitarlos a que se vayan a través del Facebook de Extremo Comitán 99.1. Estamos transmitiendo completamente en vivo y a todo color. Ahora sí, como dijera José Luis Perales. No es el señor productor, ¿sí? No es él, ahorita que recuerdo no es él. Pero es de la canción el que canta, el de flaco, ojeroso, cansado y sin ilusiones. Pero no es el señor José Luis Perales. ¡Venga! Aquí tenía el nombre, señor productor, acá lo tenía.
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0: Pero sí, se me fue. Es el señor del cabello largo. ¿Cómo no vas a saber, señor productor?
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0: Del Chucho se lo paso, pero del señor productor que maneja toda la gaceta. De canciones, de artistas, de No, tampoco es Miguel Gallardo. No, señor productor. Estás chafiando, señor productor. Bueno, saludando a toda la bandera que está con nosotros a través de el Facebook de Extremo Comitán 99.1. Muy buenos días. Invitarlos también a que se queden conmigo, a que se hagan el contacto también con nosotros a través de esta red social.
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0: Y por supuesto que nosotros vamos a avanzar con más buena música. Son ya las 8:37. Llega Grupo Topaz de Reinaldo Flores y ellos te cantan Celoso.
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5: En 2025, México registró 8,709 suicidios, cifra que representa una tasa de 6.7 por cada 100,000 habitantes. Problemática de salud pública que afecta a miles de familias. Cifras del INEGI revelan que cada caso representa una pérdida humana y evidencia la importancia de hablar sobre la salud mental y fortalecer las acciones de prevención. Uno de los grupos más afectados fue el de las personas de 15 a 29 años, quienes registraron la tasa más alta con 10.2 casos por cada 100,000 habitantes. En este grupo, el suicidio fue la tercera causa de muerte y se contabilizaron 3,318 casos. Estas cifras muestran la necesidad de prestar mayor atención a los jóvenes, tanto en las escuelas como en los hogares y espacios comunitarios, para identificar oportunamente situaciones de riesgo y brindar apoyo. También existen diferencias importantes entre las distintas entidades del país. Chihuahua, Yucatán y Aguascalientes registraron las tasas más altas, mientras que Guerrero, Veracruz, Baja California y Chiapas presentaron las más bajas. La prevención del suicidio requiere más que campañas de concientización, garantizar el acceso a servicios de salud mental, fortalecer las redes de apoyo y reducir el estigma relacionado con pedir ayuda. Hasta el siguiente comentario.
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6: Vamos avanzando con más buena música. Son ya las 8:44 a.m. Al puro estilo y al puro ritmo, la pura sabrosura de Los Felinos. Ellos te cantan Lápiz Labial.

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1: Ya a las 8 de la mañana con 47 minutos. Más buena música para todos ustedes. Llega nada más y nada menos que Ana Gabriel. Y ella te canta Mi Talismán. Lo disfrutas a través del 99.1 ¿A poco no?
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4: La migración en Chiapas ha cambiado de escenario. Para muchas personas que llegan con la intención de continuar hacia el norte del país, el camino se interrumpe y terminan por permanecer en el estado, enfrentando nuevos desafíos. Cifras oficiales revelan que Tapachula concentra el 60% de la migración transcontinental que ingresa a México. Tan solo en el primer trimestre de este año, la entidad acumuló el 48% de las devoluciones migratorias del país y lidera a nivel nacional la repatriación de 7,346 mexicanos desde Estados Unidos. Especialistas señalan que esta situación también ha expuesto a la población extranjera a diferentes formas de discriminación y explotación laboral. Pero el reto no termina con el empleo. También las familias que permanecen en Chiapas necesitan reconstruir su vida, así como las niñas, niños y adolescentes requieren acceso a la educación. De esta forma, la atención debe comenzar por los sectores más vulnerables. El desafío también implica dejar de ver a la migración como un problema y reconocer que Chiapas se está convirtiendo en un espacio cada vez más multicultural. Hasta el siguiente comentario.
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5: Avanzamos con más buena música. 8:54 Llega nada más y nada menos que la reina de las bandas, Banda Machos, y la canta Leña de Pirol.

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1: Únicamente 3 minutos para puntualizar las 9 de la mañana a través del 99.1. Ellos son nada más y nada menos que Conjunto Primavera. Llegan y te cantan una vez más.
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8: Perfecto, familia, estamos ya de regreso con todos ustedes. Son exactamente ya las 9:03, 9:03. Es así como llegamos a la segunda hora de programación para todos ustedes a través del 99.1. Qué gusto que ustedes me acompañen, qué gusto que ustedes disfruten de la buena música. Y por supuesto que nosotros vamos a ir avanzando y complaciendo con la buena música que ustedes nos están solicitando, ¿eh? La comunicación es a través del 963-159-8888. 963-159-8888. O de igual manera a través del 963-63-201-85, la línea directa cabina. Y por supuesto que vamos a avanzar con más buena música. Llega el señor Lalo Mora y te canta El Rey de Mil Coronas, 9:04.

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1: Son ya las 9 de la mañana con 7 minutos. Llega Cuisillos y te canta A veces lloro.

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2: En 2025, México registró 8,709 suicidios, cifra que representa una tasa de 6.7 por cada 100,000 habitantes. Problemática de salud pública que afecta a miles de familias. Cifras del INEGI revelan que cada caso representa una pérdida humana y evidencia la importancia de hablar sobre la salud mental y fortalecer las acciones de prevención. Uno de los grupos más afectados fue el de las personas de 15 a 29 años, quienes registraron la tasa más alta con 10.2 casos por cada 100,000 habitantes. En este grupo, el suicidio fue la tercera causa de muerte y se contabilizaron 3,318 casos. Estas cifras muestran la necesidad de prestar mayor atención a los jóvenes, tanto en las escuelas como en los hogares y espacios comunitarios, para identificar oportunamente situaciones de riesgo y brindar apoyo. También existen diferencias importantes entre las distintas entidades del país. Chihuahua, Yucatán y Aguascalientes registraron las tasas más altas, mientras que Guerrero, Veracruz, Baja California y Chiapas presentaron las más bajas. La prevención del suicidio requiere más que campañas de concientización, garantizar el acceso a servicios de salud mental, fortalecer las redes de apoyo y reducir el estigma relacionado con pedir ayuda. Hasta el siguiente comentario.
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3: Perfecto, familia, estamos ya de regreso con todos ustedes. Son ya las 9 de la mañana con 16 minutos. Oigan, gracias a la gente que está con nosotros, que se reportan a través del 963-159-8888. Terminación 68, muchas gracias, María del Carmen Sánchez, ¿eh? Qué linda, te mando un fuerte abrazo. Hasta donde me estés escuchando y sintonizando en esta hora de la mañana. Gracias por acordarte y por recordarme. Fíjense que ya lo sabía, pero por un minuto se me borró el cassette, señor productor. Y tú tampoco, que no me pones nada aquí en el frontero. Ay, pareces nuevo, señor productor. Ustedes van a estar diciendo, Chucho, pero ¿de qué hablas, Chucho? ¿Qué onda contigo? ¿Qué onda con tu vida? Así es que mi amiga María del Carmen me está felicitando porque el día de mañana en México es el Día del Trabajador de la Radio y la Televisión, que se celebra cada 14 de septiembre. Cada año, como cada 14 de septiembre, en México se celebra el Día del Trabajador de la Radio y la Televisión. Su creación fue instituido allá por el año de 1957 por Francisco Neri Cano, fundador de la Asociación Nacional de Locutores de México. Ay, algún día, señor productor, algún día. De la Asociación Nacional de Locutores de México, mis padres. Se hizo oficial en la década de 1960 durante el mandato del presidente Adolfo López Mateos. Se decretó oficialmente como festividad nacional. Así que yo creo que el día de mañana nos van a dar el día, señor productor, qué emoción. Ah, no, pero mañana no vengo, ¿va?
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3: Pues igual.
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3: Originalmente se conmemoraba como el Día del Locutor, pero con el tiempo se amplió para reconocer a todo el personal que labora en el medio. Y cómo no, señor productor, yo siempre te menciono, hago énfasis en ti, hago énfasis en mis compañeros de redes, hago énfasis en mis compañeros de continuidad, en gerencia también, una parte muy fundamental, mis compañeros de recepción, mis compañeros de planta, y mis compañeros locutores, que son los encargados de hacer el mitote y el argüende aquí y vía radio, ¿no?
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3: Pues como se los decía, se celebra, se homenajea, se apapachan, se quieren y se aman el día de mañana, únicamente mañana, señor productor. No, mentira, es todo el año, porque siempre nos quieren, ¿eh? Pero toda la gente que siempre nos escucha, que siempre nos sintoniza, son parte de nosotros, son parte de nuestra familia, son parte de nuestro ADN, ¿eh? Pues se los decía, se celebra a locutores y conductores, a productores y guionistas, también mis compañeros guionistas, ¿eh? Mis compañeros encargados de ponerle pies y cabeza a cada programa, mis compañeros que se encargan de las escaletas también, a operadores técnicos y musicalizadores, que son los encargados que ustedes, pues escuchen las canciones que ustedes dicen, pásame tal canción. Ellos son los encargados que en el sistema estén todas estas canciones.
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3: Personal administrativo, de piso, camarógrafos, hables del caso de televisión.
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3: Bueno, aquí son mis compañeros de redes sociales, los encargados de cámaras, mis padres. Que hacen posible todas las transmisiones, que hacen posible es la magia de la radio, la maravilla de la radio.
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3: Así que, para los que no lo sabían, gracias a mi amiga María del Carmen por las felicitaciones, porque claro, me lo dijo que el día de mañana yo no voy a estar, pero me dijo, Chucho, llévate ya las felicitaciones y muchísimas gracias. Yo lo agradezco enormemente, me lo llevo aquí guardado en el corazón. Mañana nos pusimos románticos, señor productor, pero sí, muchísimas gracias, ¿eh? Porque a través de sus mensajes, a través de su sintonía, yo noto el aprecio que tienen hacia este humilde servidor. Así que el día de mañana, lunes 14 de septiembre, en México se celebra el Día del Trabajador y de la Radio y la Televisión, ¿eh?
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3: Bueno, vamos a avanzar con más buena música, señor productor, después de este gran preámbulo. 9:20, ya llegan los Miar y te cantan Dulcemente Enamorada.
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6: Avanzamos con más buena música.
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6: Terminación 13 dice: hola, buenos días, locutor. Pásame la canción del grupo Brindis. La chica del este, lo escuchamos aquí en la colonia Miguel Hidalgo. Saludos a la gente que me sintoniza ya en la colonia Miguel Hidalgo. Esto es La Chica del Este y te lo canta Grupo Brindis, 9:27.
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12: Perfecto, familia. Hola. Estamos ya de regreso. 9:34 a.m. Vamos a ir avanzando con más buena música. Gracias a la gente que se pone en contacto con nosotros. Claro. Terminación 64 dice: buenos días, amigo. ¿Me puedes pasar una canción? La de Tiene Espinas el Rosal. Te escucho en Abelardo. Saludos. Saludos a la gente de Abelardo Rodríguez que está con nosotros, señor productor. Hasta allá los saludos para ellos en esta hora de la mañana. Gracias por estar en sintonía del 99.1. Terminación 67 dice: hey, Chucho, ¿qué significa la palabra locutor? Ese as, si lo tengo aquí, me lo saco debajo de la manga, señor productor. Fíjate, terminación 67, que la palabra viene del latín locutoris, que significa el que habla.
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12: Y es que un locutor, dicen pues las malas lenguas, es un profesional de la comunicación que utiliza su aguardientosa voz. No hay nada. Y en cada palabra hablada es para informar, entretener, educar o persuadir a una audiencia a través de los diferentes medios. En este caso, a través del micrófono. Y a ustedes les llega la señal a través de su aparato receptor de radio. De los megahertz, señor productor, para empaparnos un poquito más. De ahí deriva la palabra locutor, que significa el que habla.
14: Tambo, tambo, tambo.
12: ¿Ah, verdad? Terminación 68, doña Conchi, buenos días, mi madre, allá en los cipreses. Buen día, Jesús, te felicito hoy. Por el... Sí, muchísimas gracias por esas felicitaciones. Pues ya lo mencionamos que... pues desafortunadamente no voy a poder estar con ustedes el día de mañana. Pero agradezco muchísimas, muchísimas gracias por sus felicitaciones, ¿eh? Hoy por el día del buen locutor, que te la pases bien al lado de todos tus compañeros y muchas felicidades a todos. Yo sé que es mañana, pero lo adelanto, les mando mis bendiciones. Muchas gracias, gracias a doña Conchi, allá en el barrio de los cipreses, qué linda, ¿eh? Le mando un fuerte abrazo, doña Conchi, que Dios me la bendiga. Y muchísimas gracias por las felicitaciones. La verdad, me hacen muy felices con sus comentarios, con sus felicitaciones. Porque para mí, eso es muy satisfactorio que ustedes gusten de mi tipo de locución, mi tipo de programación.
14: Y la señora Panchita.
12: Eso quiere decir que estoy en su gusto y preferencia de cada uno de ustedes, ¿eh? Muchísimas gracias. Terminación 40 dice: hola, Chuchito, buenos días. Siempre es un placer escucharte. Te pido un favor, que me pase la canción de Candela Pura de Junior Clan. Un saludo y abrazo para ti. Feliz día del locutor. Dios te bendiga. Muchísimas gracias, mi amiga Teresita Gómez. Gracias por estar también felicitándome en esta hora de la mañana. Y con todo gusto, ahorita vamos a complacer con más buena música. Mientras tanto, esto que tenemos pendiente con el cargo de Grupo Cañaveral de Humberto Pavón. Niños que cantan, tiene espinas el rosal. 9:38.

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9: La migración en Chiapas ha cambiado de escenario. Para muchas personas que llegan con la intención de continuar hacia el norte del país, el camino se interrumpe y terminan por permanecer en el estado enfrentando nuevos desafíos. Cifras oficiales revelan que Tapachula concentra el 60% de la migración transcontinental que ingresa a México. Tan solo en el primer trimestre de este año, la entidad acumuló el 48% de las devoluciones migratorias del país y lidera a nivel nacional la repatriación de 7,346 mexicanos desde Estados Unidos. Especialistas señalan que esta situación también ha expuesto a la población extranjera a diferentes formas de discriminación y explotación laboral. Pero el reto no termina con el empleo. También las familias que permanecen en Chiapas necesitan reconstruir su vida, así como las niñas, niños y adolescentes requieren acceso a la educación. De esta forma, la atención debe comenzar por los sectores más vulnerables. El desafío también implica dejar de ver a la migración como un problema y reconocer que Chiapas se está convirtiendo en un espacio cada vez más multicultural. Hasta el siguiente comentario.
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10: Son ya las 9 de la mañana con 46 minutos. Llega Grupo Mandingo y te canta Ven.

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1: ¡9:48!
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1: Avanzamos con más buena música. Son ya las 9 de la mañana con 52 minutos. Ellos son Conjunto Primavera y te cantan Adiós Amor.
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2: En 2025, México registró 8,709 suicidios, cifra que representa una tasa de 6.7 por cada 100,000 habitantes. Problemática de salud pública que afecta a miles de familias. Cifras del INEGI revelan que cada caso representa una pérdida humana y evidencia la importancia de hablar sobre la salud mental y fortalecer las acciones de prevención. Uno de los grupos más afectados fue el de las personas de 15 a 29 años, quienes registraron la tasa más alta con 10.2 casos por cada 100,000 habitantes. En este grupo, el suicidio fue la tercera causa de muerte y se contabilizaron 3,318 casos. Estas cifras muestran la necesidad de prestar mayor atención a los jóvenes, tanto en las escuelas como en los hogares y espacios comunitarios, para identificar oportunamente situaciones de riesgo y brindar apoyo. También existen diferencias importantes entre las distintas entidades del país. Chihuahua, Yucatán y Aguascalientes registraron las tasas más altas, mientras que Guerrero, Veracruz, Baja California y Chiapas presentaron las más bajas. La prevención del suicidio requiere más que campañas de concientización, garantizar el acceso a servicios de salud mental, fortalecer las redes de apoyo y reducir el estigma relacionado con pedir ayuda. Hasta el siguiente comentario.
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1: Avanzamos con más buena música. Son ya las 9 de la mañana con 58 minutos. La canción corre a cargo de Grupo Modelo y ellos se cantan Si te dijera.
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9: Perfecto, familia, estamos de regreso con todos ustedes. 10 de la mañana ya con 6 minutos, 10 con 6. Es así como estamos llegando prácticamente a la tercera hora de programación. Terminación 26 dice: hola amigo, buenos días.

0: Un saludo a la familia Ramírez. Bueno, saludos a la familia Ramírez. Gracias por estar en la frecuencia del 99.1. Tampoco bien cumbiambero, señor productor, en esta mañana.
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0: Vamos a avanzar con esto que tenemos de fondo. Corre a cargo de nada más y nada menos que de Grupo Viento y Sol. Y se titula Deja. Son ya las 10:06.

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1: 10 de la mañana ya con 9 minutos. Llega el vaivén del amor y ellos se cantan. Quiero saber de ti.

0: 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Llegas a la oficina el lunes y lo primero que te dicen es A.
1: Gutiérrez, qué radiante luces hoy.
0: B.
2: Chale, Guti, vienes bien crudelio. Hasta acá se siente el tufo, ¿eh?
0: En la noche patria de la empresa, te tomas unas chelas de más. ¿Qué es lo primero que haces? A.
2: Compañeros, me disculpo esta noche, pero me tengo que retirar.
0: B.
3: Me cae que hoy sí me ligo a la güera de Recruz Urbano, güey. Está riquísima, cabrón.
0: Si en todas respondiste la opción B, ¡felicidades! ¡Eres muy mexicano! No te pierdas el siguiente Mexicómetro por esta estación Radio Núcleo en el mes patrio. ¡Viva México!
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9: Avanzamos con más buena música, 10:17, Grupo Zarco te canta. Hoy se casa mi amor.

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4: Seramat. 10:21, 10:21, llega Aarón y su grupo Ilusión y ellos te cantan Sin Aire. 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
3: En Chiapas ha cambiado de escenario. Para muchas personas que llegan con la intención de continuar hacia el norte del país, el camino se interrumpe y terminan por permanecer en el estado enfrentando nuevos desafíos. Cifras oficiales revelan que Tapachula concentra el 60% de la migración transcontinental que ingresa a México. Tan solo en el primer trimestre de este año, la entidad acumuló el 48% de las devoluciones migratorias del país y lidera a nivel nacional la repatriación de 7,346 mexicanos desde Estados Unidos. Especialistas señalan que esta situación también ha expuesto a la población extranjera a diferentes formas de discriminación y explotación laboral. Pero el reto no termina con el empleo. También las familias que permanecen en Chiapas necesitan reconstruir su vida, así como las niñas, niños y adolescentes requieren acceso a la educación. De esta forma, la atención debe comenzar por los sectores más vulnerables. El desafío también implica dejar de ver a la migración como un problema y reconocer que Chiapas se está convirtiendo en un espacio cada vez más multicultural. Hasta el siguiente comentario.
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4: 10:28.
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16: Perfecto, familia, avanzamos con más buena música. 10:35, llega el señor Álvaro Dávila y te canta La Culpable.
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1: 10:38
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3: En 2025, México registró 8,709 suicidios, cifra que representa una tasa de 6.7 por cada 100,000 habitantes. Problemática de salud pública que afecta a miles de familias. Cifras del INEGI revelan que cada caso representa una pérdida humana y evidencia la importancia de hablar sobre la salud mental y fortalecer las acciones de prevención. Uno de los grupos más afectados fue el de las personas de 15 a 29 años, quienes registraron la tasa más alta con 10.2 casos por cada 100,000 habitantes. En este grupo, el suicidio fue la tercera causa de muerte y se contabilizaron 3,318 casos. Estas cifras muestran la necesidad de prestar mayor atención a los jóvenes, tanto en las escuelas como en los hogares y espacios comunitarios, para identificar oportunamente situaciones de riesgo y brindar apoyo. También existen diferencias importantes entre las distintas entidades del país. Chihuahua, Yucatán y Aguascalientes registraron las tasas más altas, mientras que Guerrero, Veracruz, Baja California y Chiapas presentaron las más bajas. La prevención del suicidio requiere más que campañas de concientización, garantizar el acceso a servicios de salud mental, fortalecer las redes de apoyo y reducir el estigma relacionado con pedir ayuda. Hasta el siguiente comentario.
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4: Ellos son nada más y nada menos que los Caminantes y te cantan ¿Para qué quieres volver? 10:45 ya.

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1: 10:48.
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1: Con 51
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2: La migración en Chiapas ha cambiado de escenario. Para muchas personas que llegan con la intención de continuar hacia el norte del país, el camino se interrumpe y terminan por permanecer en el estado enfrentando nuevos desafíos. Cifras oficiales revelan que Tapachula concentra el 60% de la migración transcontinental que ingresa a México. Tan solo en el primer trimestre de este año, la entidad acumuló el 48% de las devoluciones migratorias del país y lidera a nivel nacional la repatriación de 7,346 mexicanos desde Estados Unidos. Especialistas señalan que esta situación también ha expuesto a la población extranjera a diferentes formas de discriminación y explotación laboral. Pero el reto no termina con el empleo. También las familias que permanecen en Chiapas necesitan reconstruir su vida, así como las niñas, niños y adolescentes requieren acceso a la educación. De esta forma, la atención debe comenzar por los sectores más vulnerables. El desafío también implica dejar de ver a la migración como un problema y reconocer que Chiapas se está convirtiendo en un espacio cada vez más multicultural. Hasta el siguiente comentario.
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3: Familia, son ya las 10 de la mañana con 58 minutos, 10:58. Nosotros ya nos vamos, ¿eh? Muchísimas gracias a toda la gente que estuvo con nosotros disfrutando de la buena música a través del 99.1. Si Dios lo permite, yo estoy de regreso de 8 a 10 de la noche en la segunda emisión de la bonita programación de Al Ritmo de la Noche. Cuídense mucho, me despido de todos ustedes. Soy su amigo y servilleta Jesús Maldonado, el Chucho de los Animales Extremo. Y como siempre, ha sido un gusto, un placer haber estado con ustedes y que ustedes hayan disfrutado de la buena música y de la programación a través del 99.1. Cuídense mucho, que tengan excelente mañana de domingo. Que Dios me los bendiga, disfruten de este nuevo día al máximo, ¿eh? Y por supuesto, sigan en la frecuencia del 99.1. Bonita mañana, con permiso. Hasta la próxima. Grupo Pegaso se queda con ustedes y te canta Adolescente y Bonita.

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1: Son las 11 con 16 minutos.
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3: dime, mijo.
2: Dice que se quiere ir otra vez.

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4: Son las 11:25.
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11: Son las 11:36.
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0: di positivo, ¿ok?
1: 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Eres nuevo en la escuela y lo primero que hacen tus compañeros es A.
2: Compañero nuevo, bienvenido a este 3xH salón de clases.
1: B.
3: Aguas, aguas, ahí viene el cilantro. Nadie lo pide, pero ya está incluido.
1: Cuando sales de excursión con los de tu salón, ¿qué es lo primero que piensas? A.
2: Chavos, recordemos las medidas de seguridad para el viaje.
1: B.
3: Carnales, ya traigo la hielera y llevo todo para las aguas locas.
1: Si en todas respondiste la opción B, ¡felicidades! ¡Eres muy mexicano! 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
1: Son las 11:53 minutos.
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3: Son las 11:58 minutos.
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0: 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Si jugando fútbol pierden el partido, ¿tú qué haces? A.
1: Compañeros, debemos analizar el partido y crear una nueva estrategia.
0: B.
2: Chale, para que no estemos tristes, yo disparo la primer promo.
0: Le dices a tu mamá que te duele la panza. ¿Qué es lo primero que ella hace? A.
3: Te voy a sobar tu pancita, mijito, y te tomas este tecito.
0: B.
2: ¿Cómo no te va a doler si solo en la calle comes? No te quites de aquí, te doy un chanclazo. Bueno está.
0: Si en todas respondiste la opción B, ¡felicidades! ¡Eres muy mexicano! No te pierdas el siguiente Mexicómetro por esta estación. 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
9: Son las 12:11.
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2: Son las 12
3: con 12 minutos.
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Familia, familia, muy buenas tardes, buenas tardes. Estamos ya al mediodía. Ya llegó, ya está aquí. Al quien espera los fines de semana. Buenas tardes, soy el Puma y quiero compartir con usted la mejor programación de fin de semana, donde sabemos que usted y nosotros siempre hacemos la programación juntos. En un domingo totalmente diferente que estamos ya, el del mes patrio. Señores, prácticamente estamos a mitad de mes. Y mire qué rápido se fue el tiempo.

Activa nuestro teléfono 963-159-8888 para que lo actives en esta mañana y obviamente hacer la programación juntos de este domingo. ¿Sabes por qué? Porque nosotros traemos muy buena música.

Estamos un día también, estamos a un día de festejar el Día del Trabajador de la Radio, el Día del Locutor Mexicano. 14 de septiembre, mañana festejamos un año más del Día del Locutor Mexicano. Y para toda nuestra gente que está con nosotros en esta tarde, bueno, pues le mandamos un saludo a través de Extremo FM, la frecuencia que llega a todos los rincones del estado de Chiapas. Saludos a mi queridísimo Valiente.

Repórtese, señores, repórtese, repórtese en este domingo que estamos ya mediodía. Oye, hoy pintamos de quedarnos más tiempo después de la programación. Bienvenidos a la programación más movida de la región. Y saludando a toda nuestra gente que está con nosotros también, porque esta programación lo vamos a hacer todos, señores, todos vamos a hacer esta programación que seguramente usted siempre espera los fines de semana para hacer la programación totalmente diferente. Y le aseguro que lo vamos a pasar súper bien. Oye, quiero saludar en esta tarde para todos mis amigos del volante. Aquellos treinteros que están ahí trabajando en este domingo y que están, bueno, pues roleteando en la ciudad de Comitán. Roleteando ando. Allá para mi compa Tito López, ya está en sintonía conmigo, por ahí su reporte, muchas gracias. Por ahí le mando un saludo también a mi buen amigo Juanjo. Juan José ahí está en el taxi también, laborando ya desde muy temprano. Desde las 5:30 de la mañana anda parado este hombre, trabajando ya en el taxi. Le mando un saludo ahí al gordito Juanjo. Es bien lo que escucha de esta programación, mi buen Juanjo. Y que gusta también de la comunicación.

ver qué me dice. Oye, le quiero mandar un saludo ahí para Beto. Le mando un saludo para mi buen amigo Beto, para Flex. Ahí están en sintonía con nosotros. De mi queridísimo Valiente. Es con B, no con P. Valiente. Ahí está mi querido Valiente. Está en sintonía con nosotros. Bueno, pues está pintando bonito este domingo. Está rico el clima en Comitán, ¿eh? En la mañana amaneció medio frío el día, pero se está componiendo. Está rico, está rico, está rico.

963-159-8888 y no es el número de la lotería, sino simplemente es el mensajero. Saludos allá en Amatenango de la Frontera. Allá me está sintonizando mi amiga Liz. Bien, radio escucha también a toda la gente de Amatenango de la Frontera, Guadalupe Victoria, frontera con Malapa, Chicomucelo, Motocintla. De este otro lado, por acá, por donde vive Julián, Revolución Mexicana. La Concordia. Todos los lugares aledaños. Hasta donde llega nuestra señal, Margarita, Trinitalia, Simón, Socoltenango. Ahí queremos estar con ustedes en esta programación de fin de semana. Es la programación más movida de la región. Así de que, señores, mañana estaremos festejando el Día del Trabajador de la Radio, el Día del Locutor Mexicano. ¡Qué bárbaro! Un año más también de locución. Ya llevamos una trayectoria detrás de un micrófono. Y bueno, lo queremos compartir también con ustedes. Saludos para todos los que, bueno, saludos para todos los que dicen que ya llevan 30 años detrás de la radio. ¿Y cuántos años llevo yo entonces? Pregúntame yo. Muy bien, señores, vamos ya con la música, porque queremos estar con ustedes en la mejor programación de este fin de semana, y qué mejor poder disfrutar de la buena programación. Usted que está a través de Extremo FM, de igual manera mandarle nuestro saludo, porque queremos que usted disfrute de una programación totalmente diferente.

Oye, lo vamos a poner en Zamora en esta programación de este domingo. ¿Y dónde estás, chapradita mía? Cuando son las 12 del mediodía con 30 minutos ya en la ciudad de Comitán. Esta es la programación de fin de semana, no la podemos igualar

0: Oye, disfrutando ya de la programación de este domingo, cuando son las 12:34, voy al corte ya de la media, ahorita regreso.
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2: La migración en Chiapas ha cambiado de escenario. Para muchas personas que llegan con la intención de continuar hacia el norte del país, el camino se interrumpe y terminan por permanecer en el estado enfrentando nuevos desafíos. Cifras oficiales revelan que Tapachula concentra el 60% de la migración transcontinental que ingresa a México. Tan solo en el primer trimestre de este año, la entidad acumuló el 48% de las devoluciones migratorias del país y lidera a nivel nacional la repatriación de 7,346 mexicanos desde Estados Unidos. Especialistas señalan que esta situación también ha expuesto a la población extranjera a diferentes formas de discriminación y explotación laboral. Pero el reto no termina con el empleo. También las familias que permanecen en Chiapas necesitan reconstruir su vida, así como las niñas, niños y adolescentes requieren acceso a la educación. De esta forma, la atención debe comenzar por los sectores más vulnerables. El desafío también implica dejar de ver a la migración como un problema y reconocer que Chiapas se está convirtiendo en un espacio cada vez más multicultural. Hasta el siguiente comentario.
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14: Son las 12:39.
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0: Oye, te presento, lo mando besito de Aroli y su grupo Ilusión. Bueno, son las 12:42.

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1: Son las 12:46.
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3: Muy bien. Muchísimas gracias. Y vamos a ver el mensajero, cómo va nuestro mensajero. Ya tengo muchísimos mensajes y le agradezco mucho a nuestra gente que nos hace el favor de sintonizarnos en cualquier parte de la ciudad de Comitán. Créame que nos da muchísimo gusto que usted se reporte con nosotros y le agradezco mucho a toda la gente también que está a través de Extremo FM y hasta donde llega nuestra señal. Créame que hacemos que usted, bueno, pues se ponga a recordar grandes canciones que usted y nosotros nos ayuda a programar.

Me voy al mensajero, dice, buenas tardes. Dice, con mucho cariño, ¿me puede hacer favor de saludar al cumpleañero? Marcos Méndez, me escucha en la colonia Primero de Mayo. Saludos de parte de Mari. Felicidades al cumpleañero. Pomita, buenas tardes. Dice, desde Paxton, escuchando tu programa. Excelente programa, dice. Me gustaría pasar algo de los 80, fíjate. No hemos tocado nada de los 80 y es un buen retro. Es una buena década que no se escucha la música retro, ¿no? Vamos a hacerlo más adelantito con todo gusto, ¿eh? Dice, buenas tardes, saludos desde Las Margaritas. Saludos a toda la gente de Margaritas que me está sintonizando, ¿eh? Buen día, Puma. Mis felicitaciones por anticipado por ser día del locutor. Felicidades y muchos éxitos. Muchas gracias. Dice, te sintonizamos en Altamirano, Chiapas. Saludos de parte de Josma Guzmán. Gracias, Josma. Lada 919, terminación 8429. Gracias, Josma Guzmán. Ahí en Altamirano. Dice, saludos a los amigos, profe Cuevi, licenciado Juan Ramón y Alberto. Es una canción de Queen, aguanta un refri. Dele al mensajero 963-159-88.

Oye, le quiero mandar un saludo ya a mi queridísimo y bien ponderado para Marquitos Caporalín, allá en el fraccionamiento Primero de Mayo, ahí por el juzgado, por ahí me está sintonizando mi querido amigo Marquitos Caporalín, que te ofrece los mejores snacks, los tostinachos, los tostipastor, la papa loca. Bueno, hay de todo ahí con mi buen amigo Marquitos Caporalín, le mando un saludo. Ahí me tiene a todo volumen, ¿eh? ¡Cáigale, cáigale!

0: mañana, es un día de ustedes, los locutores.
1: Muchas gracias, allá la familia Urrea, hasta Pijijiapa, sí, tierra del quesillo.
0: Bendiga, Pumita, y que sigas adelante con tu trabajo.
1: Muchas gracias, ahí le mando
0: para un sacar para el pan de cada día.
1: Exactamente.
0: Que Diosito te lo bendiga.
1: Muchas gracias, hasta allá, hasta Pijijiapan, a la familia Urrea, le mando un saludo también, ¿eh?
0: Sí, gracias.
1: Que Dios me la bendiga.
0: Sí, igualmente.
1: Hasta luego. Mire qué chulano desde Pijijiapan. Ahí está.

0: Dice por acá, buenas tardes, amigo, ¿qué? No, no tengo ese nombre yo. No me llamo así. Saludos desde el barrio Belisario Domínguez, de la familia Ovalle, ¿quién? Velasco. Bueno, soy el Puma, señores, no se olvide, soy el Puma. Gracias a la gente que nos está, bueno, pues enviando su mensaje. Nada de Marcos ni que nada. Bueno, Marquitos, allá me está escuchando en el primero de mayo, ¿eh? Un tosti pastor. Una papa loca. O unos taquitos al pastor. Ay, Marcos, por Dios, Marcos, que por allí que tanto sentís. Dice, muchas felicidades anticipadas mañana por ser día del locutor. Muchísimas gracias. Mañana es nuestro día, señores. Y el mejor regalo que le va a dar al Puma, ¿sabe qué cosa es? Que usted lo siga donde quiera que vaya. Usted lo siga, siga, siga al Puma donde quiera que vaya. Y que escuche la programación al del Puma. Ese es el mejor regalo, ¿eh? Muy bien, señores, únicamente 6 minutos y 1:00 p.m. Voy al corte, ahorita regreso, ¿vale? Siga con nosotros a través de Extremo, porque la mejor música y la mejor programación lo tenemos en fin de semana.
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8: Son las 12:59 minutos.
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0: Muy bien, señores, saludos a todos los cumpleañeros.

0: Felicidades a todos los cumpleañeros que están festejando su onomástico el día de hoy y que seguramente a las 3 de la tarde estará listo el mole, el asado de puerco, con las tortillas calientes, el arroz, el chile y todo lo demás. Felicidades, enhorabuena a todos los que están festejando su onomástico. La 1 de la tarde en punto, voy al corte, ahorita regreso.
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4: La migración en Chiapas ha cambiado de escenario. Para muchas personas que llegan con la intención de continuar hacia el norte del país, el camino se interrumpe y terminan por permanecer en el estado enfrentando nuevos desafíos. Cifras oficiales revelan que Tapachula concentra el 60% de la migración transcontinental que ingresa a México. Tan solo en el primer trimestre de este año, la entidad acumuló el 48% de las devoluciones migratorias del país y lidera a nivel nacional la repatriación de 7,346 mexicanos desde Estados Unidos. Especialistas

0: Señalan que esta situación también ha expuesto a la población extranjera a diferentes formas de discriminación y explotación laboral. Pero el reto no termina con el empleo. También las familias que permanecen en Chiapas necesitan reconstruir su vida, así como las niñas, niños y adolescentes requieren acceso a la educación. De esta forma, la atención debe comenzar por los sectores más vulnerables. El desafío también implica dejar de ver a la migración como un problema y reconocer que Chiapas está convirtiendo en un espacio cada vez más multicultural. Hasta el siguiente comentario.
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Vientos, vientos, vientos, vientos, vientos. Dice, buenas tardes, Puma. Muchas felicidades por el Día del Locutor. Usted es el mejor locutor, dice por acá. Muchas gracias. Saludos a la familia Hernández. Fuerte el abrazo a la familia Hernández. Gracias por el concepto y su mensaje. La una con 6 minutos, la una de la tarde con 6 minutos. Le cantamos a Chiapas. Le cantamos a Chiapas, sí señor.

Son ya las 13 horas, 1 de la tarde con 10 minutos, recordando la programación de este domingo, la música de Los Ángeles de Fuego con Chiapas, las 13 con 10 minutos, las 13 con 10.

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1: Y ya que estamos en la buena música, nos vamos hasta la hermana República de Guatemala y recordamos

Hoy viene la música del grupo Rana, de la hermana República de Guatemala. Oye, qué bonito suena la música de Guatemala, ¿no? Bonito, bonito. Vamos avanzando a las 13 horas, 1 de la tarde con 15 minutos. En esta tarde le mando un saludo a mi compadre Julio César López Soto, Soto, Soto. Oye, y dame un poquitito de tu amor.

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1: Es la 1:18.
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1: Familia, de la 1:23 PM, la 1:23. Muy buenas tardes a usted, qué bueno que me está acompañando en esta programación de este domingo. Y mañana estaremos festejando el Día del Trabajador de la Radio, Día del Locutor Mexicano.

Ayer en esta programación de este fin de semana le estamos llevando la mejor música a través de Extremo FM. Gracias a toda la gente que nos hace el favor de escucharnos, nos hace el favor de tenernos ahí en casita, en la cocina, en el paseo de campo, en el trabajo, porque muchos trabajamos en domingo también, y en cualquier parte de la ciudad de Comitán. Saludos hasta donde llega nuestra señal, allá para mi buen amigo Misael, que el día de hoy, bueno, pues está disfrutando de este programa, directamente allá por los Laureles, ¿verdad? Bueno, le mando un saludo ahí para el peligro tropical de los Laureles. Están con nosotros en esta tarde, con buena música a través de Extremo. Muy buenas tardes a usted, con el recuerdo bonito que llega a cada rincón de Comitán y que llega también hasta donde la señal de Extremo FM llega.

0: Es la 1:32.
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3: En Chiapas ha cambiado de escenario. Para muchas personas que llegan con la intención de continuar hacia el norte del país, el camino se interrumpe y terminan por permanecer en el estado enfrentando nuevos desafíos. Cifras oficiales revelan que Tapachula concentra el 60% de la migración transcontinental que ingresa a México. Tan solo en el primer trimestre de este año, la entidad acumuló el 48% de las devoluciones migratorias del país y lidera a nivel nacional la repatriación de 7,346 mexicanos desde Estados Unidos. Especialistas señalan que esta situación también ha expuesto a la población extranjera a diferentes formas de discriminación y explotación laboral. Pero el reto no termina con el empleo. También las familias que permanecen en Chiapas necesitan reconstruir su vida, así como las niñas, niños y adolescentes requieren acceso a la educación. De esta forma, la atención debe comenzar por los sectores más vulnerables. El desafío también implica dejar de ver a la migración como un problema y reconocer que Chiapas se está convirtiendo en un espacio cada vez más multicultural. Hasta el siguiente comentario.
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0: Es la 1:37.
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21: Es la 1:42.
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Tengo que estar perdido, ¿no? Ay, Dios mío. Bueno, ya estamos. Oiga, cuide mucho su garganta, estos cambios de clima. ¿Y sabe qué es lo que vino a perjudicar mucho? Ah, la quemazón que hicieron y que hicieron favor de hacer una gran quemazón allá en la Ciénega. Eso cómo vino a afectar las gargantas. Más su servidor, ayer estaba yo medio molesto en la garganta. El humo, la ceniza, hágate cuenta que parecía ya Semana Santa. Venía mucha ceniza del cielo. Oye, saludos a mis amigos taxistas. A mi compadre Armando Manzanero. Bueno, le mando un saludo a mi compadre Nelly. Es el rey de la manzana. Ahí está el taxi también. El que no se ha reportado conmigo, no sé qué le pasó el día de hoy, mi buen Kikín. Se extraña, ¿no? Se extraña su mensaje, el buen Kikín. Dice, buenas tardes, por favor, un saludo para la señora Avelina Álvarez López. Dice una canción de Los Vázquez, Trigo Verde. Ya la pasé, ¿eh? La de Trigo Verde con ese dice. De parte de su amigo Roberto del barrio 20 de noviembre. Saludos, Robert. La de Trigo Verde ya la pasamos. ¿Alguna otra? Dice, hola Puma, buenas tardes. Excelente conducción, bonita voz. Y nos gusta mucho tu programa. Muchas gracias. Dice, buenas tardes, escuchando tu programa en Nueva Virginia. Radio de Ángeles Mágicos. Bueno. Dice por acá, Pumita, buenas tardes. Dice, con todo respeto, quiero que, dice que, cuida mucho tu gargantita, porque tienes muy bonita voz, y aparte, eres muy buen locutor, y nos gusta mucho tu programa. Muchas gracias. Ya me puse chivia, ya me chivié. Ya me puse bien rojo.

Dice por acá, muchas felicidades por el Día del Locutor mañana. Dice Puma, es usted el mejor locutor. Muchas gracias. De parte

Hay canciones, señores, familia, hay canciones que van llegando al recuerdo. Y nosotros a eso venimos el día de hoy. A recabar toda y toda la música del recuerdo. Obviamente le estamos haciendo una variación de programa el día de hoy. ¿Por qué? Porque somos mexicanos y como buenos mexicanos. Sabemos hacer la programación bonita. Obviamente usted me ayuda también a hacer esa programación. Ya se reportó conmigo, gracias. Hasta Frontera con Balapa. Gracias a toda la gente de Frontera con Balapa que ya me tienen a todo volumen también, ¿eh? Mire qué bonito, dice Puma, te tenemos a todo volumen en Frontera con Balapa aquí en el negocio. Y mira la bocina, cómo suena. Bueno, muchas gracias, hasta Frontera.

13 minutos y las 2 de la tarde. Saludos en esta tarde allá en el barrio de La Cueva. Le mando un saludo muy especial y le agradezco mucho que esté en sintonía conmigo y sobre todo, pues obviamente, escuchar la programación del día de hoy. Y bueno, pues también lo comparte esta programación, algo increíble, lo comparte con su papi, a quien le mando un saludo también, ahí en el barrio de La Cueva. Siempre son fieles este radio escuchas, y más cuando está el Puma. Con mucho cariño le mando un fuerte abrazo a Lucerito Sánchez, donde quiera que me esté escuchando allá en el barrio de La Cueva. Ya me está sintonizando, le agradezco bastante que me tenga todo volumen ahí en familia y poder disfrutar de una programación obviamente diferente, ¿no? Bueno, pues con mucho cariño, afecto y respeto ya para Lucerito, que está en sintonía con nosotros. ¿Y por qué no disfrutar de la buena música juntos en esta hora por la tarde?

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3: Es la 1:54 minutos.
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4: Muy bien, la 1:54 minutos. Mire qué rápido. Rápido se está yendo el tiempo. Cuando volvimos a ver ya son las 3, después las 4 y bueno. No sé, pero cuando está el Puma se va muy rápido el tiempo, ¿no? Pero bueno, seguimos con usted de las buenas canciones para recordar en esta tarde. Y qué mejor que tú me estés sintonizando en casita o en cualquier parte de la ciudad de Comitán.
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1: La migración en Chiapas ha cambiado de escenario. Para muchas personas que llegan con la intención de continuar hacia el norte del país, el camino se interrumpe y terminan por permanecer en el estado enfrentando nuevos desafíos. Cifras oficiales revelan que Tapachula concentra el 60% de la migración transcontinental que ingresa a México. Tan solo en el primer trimestre de este año, la entidad acumuló el 48% de las devoluciones migratorias del país y lidera a nivel nacional la repatriación de 7,346 mexicanos desde Estados Unidos. Especialistas señalan que esta situación también ha expuesto a la población extranjera a diferentes formas de discriminación y explotación laboral. Pero el reto no termina con el empleo. También las familias que permanecen en Chiapas necesitan reconstruir su vida, así como las niñas, niños y adolescentes requieren acceso a la educación. De esta forma, la atención debe comenzar por los sectores más vulnerables. El desafío también implica dejar de ver a la migración como un problema y reconocer que Chiapas se está convirtiendo en un espacio cada vez más multicultural. Hasta el siguiente comentario.
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1: Muy bien, señoras y señores, las 2 de la tarde con 6 minutos, las 2 de la tarde con 6 minutos. Vamos ya a través de Extremo FM. Te invito para que te quedes conmigo. A partir de este momento, vamos a hacer ya nuestra transmisión como hemos hecho ya a través de Extremo FM y sobre todo también que estén con nosotros en esta programación, ¿vale? Vamos entonces con la buena música en este domingo. Complacemos.

señor. La música de Luis Miguel a través de Extrema. Muchísimas gracias a toda la gente que está con nosotros, ya conectándose, y también a través de la frecuencia 99.1. Somos Extremo FM, soy el Puma, acompáñeme con la mejor música que usted siempre, siempre, siempre nos hace el favor de sintonizarnos y de escucharnos en las plataformas digitales, y aparte también a través de Extremo FM. Donde quiera que nos esté sintonizando, ayúdeme también ahí, dele manita arriba, ayúdeme. Y gracias a toda la gente que está con nosotros también ya en esta programación de este fin de semana, llevándole la mejor música, la mejor programación, que estamos en el mes patrio, señores, mes patrio. Y qué mejor disfrutar de la buena programación. Llega la música de los hombres, se llama Ansias de Amarte. Cuando son las 2:11, buenas tardes.

Muy bien, las 2 de la tarde con 13 minutos, las 2 con 13, llegando a todos los rincones de la ciudad de Comitán y hasta donde llega nuestra señal. Muchísimas gracias a usted que nos hace el favor de sintonizarnos, de estar también disfrutando de la programación y sobre todo también disfrutar de un domingo familiar. Tenemos puente, ¿no? ¿Hay puente? Sí, yo creo que mañana hay puente, ¿no? Muy buenas tardes con la música de Los Ángeles de Charlie. Se llama Lamento de Amor, de la inspiración de Rigo Tobar, a la mañana de Los Ángeles de Charlie. Las dos con 14.

Muy bien, señores, muy bien, las 2:00 p.m. 18 minutos, mire qué rápido se fue el tiempo, las 2:18 ya en la ciudad de Comitán, y nosotros seguimos con usted en esta programación de fin de semana. Me da mucho gusto que esté compartiendo conmigo esta programación, donde seguramente usted y nosotros tenemos ese contacto bonito, tanto del auditorio que nos sigue a través de Facebook, y también lo que es pues obviamente a través de la radio, a través de Extremo FM, en nuestra página digital que tenemos también. Les mandamos un fuerte abrazo. Bueno, pues ahí están con nosotros también en esta tarde, con la mejor música y sobre todo la mejor programación que tenemos para usted. Es el fin de semana. El fin de semana lo tenemos dedicado para toda nuestra gente que está con nosotros a través de Extremo FM. Buena música para usted, allá para mi buen amigo Jesús el Pierrurris, me está sintonizando ahí en su unidad móvil. Échale pues entonces, llega la música de Nativo Show. Bésame y abrázame.

Las 2 de la tarde con 22 minutos, las 2 con 22. Bésame, abrázame. Bésame y abrázame. Así se llama la canción, ¿eh? Excelente, excelente. Nadita, nadita, nadita, nadita. De la buena música para usted, ¿ok? De la buena música para usted. Simple y sencillamente agradezco mucho a toda la gente que está conmigo, está disfrutando de esta programación. Y desde luego, para usted también, que está con nosotros. Saludos en esta tarde, allá para Luis Morales. Dice, saludos a nuestro locutor El Puma, que todos los domingos lo escuchamos de parte de la familia Morales Pérez, de la colonia Nuevo San Francisco, Playa Grande, hasta frontera con Malapa. Le mandamos nuestro saludo. Ahí está. Le dije, mire, hasta frontera con Malapa. Chico Muselo y todos esos lugares, ahorita nos mandan ese saludo. Muchas gracias, que es bueno, pues agradecer a toda la gente que está con nosotros también. Tengo más saludos por acá también al mensajero. Dice, hola Pumita, aquí te estamos escuchando en Nuevo San Vicente Guerrero. Dice, me complazco con una canción, La Escuelita del Amor. Atentamente la familia Ventura. Claro, con todo gusto, La Escuela del Amor. Dice, buenas tardes Puma, por favor, una canción de Nativo, Nativo Show, está, ¿qué? Estás como mando, como mango. Ah, pero eso no es de Nativo, es de los siete latinos. Manguito Chupau. Dice, buenas tardes, porfa, algo de Beatriz Adriana. Déjame buscarlo, pues vamos a ver si cae Beatriz Adriana. Dice, buenas tardes, Pumita, genial programa, una canción de Ángeles de Fuego. O de los Felinos, Lápiz Labial, te escuchamos en casita, dice por acá también. Claro, por acá tengo otra canción que me pidieron, acá en el mensajero, y también, por teléfono, al 963-201-2085, si usted gusta también. Por ahí puede mandarme su mensaje, me puede marcar al 20185 y con todo gusto, dice Luis Morales, aquí descansando después de una jornada más en el campo, disfrutando de unos riquísimos elotes. Ay, Dios mío, qué rico los elotes servidos, ¿verdad? Muy bueno. Bueno, vamos a complacer en esta tarde, y desde luego, pues usted que gusta de esta programación, vamos a ir poquito a poco llevándole los temas que usted me va solicitando. De la buena música en este fin de semana, vamos a recordar a la voz de la española ya desaparecida, Rocío Dúrcal. ¿Se acuerda de ella? Hoy se llama esta canción, se llama Hoy la vi pasar. Complaciendo con todo gusto, las 2:25. Buenas tardes.

Saludando a toda nuestra gente con nosotros en esta tarde. Qué bonita voz, voz de terciopelo de Rocío Dúrcal. Imagínense recordar todas esas canciones, canciones hermosas que nos dieron la oportunidad de poder disfrutar de aquellas canciones maravillosas que llega, que llega a muchos y muchos recuerdos, canciones que quedan. Y pues nosotros lo que hacemos es recordar, ¿no? Y también, pues obviamente usted que gusta de la buena música, pues también les mando un fuerte abrazo. Allá para mi amigo Rodrigo, a mi amigo Rodrigo está en sintonía, está en sintonía conmigo, está a través de Extremo FM disfrutando de esta programación. Y obviamente pues tengo el agradecimiento a toda la gente que amablemente nos sigue en las plataformas digitales de Extremo FM y que ahora, bueno, pues hacemos que estemos más en comunicación. Dice, felicidades Pumita por el Día del Locutor. Dice, felicidades a ti por ser un buen locutor y te hemos escuchado año tras año, que eres un pilar de la radio. Felicidades, muchas gracias. Gracias a toda la gente que manifiesta su cariño hacia su servidor. Muchísimas gracias. Vamos a complacer con todo gusto de la buena música que llega a cada rincón y nosotros, pues gustosamente, hacemos que ese recuerdo se vuelva realidad. Las voces de los hermanos Castro para complacer con todo gusto. Se llama Después del Amor.

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1: Son las 2:36.
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1: Son las 2:37.
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8: La migración en Chiapas ha cambiado de escenario. Para muchas personas que llegan con la intención de continuar hacia el norte del país, el camino se interrumpe y terminan por permanecer en el estado, enfrentando nuevos desafíos. Cifras oficiales revelan que Tapachula concentra el 60% de la migración transcontinental que ingresa a México. Tan solo en el primer trimestre de este año, la entidad acumuló el 48% de las devoluciones migratorias del país y lidera a nivel nacional la repatriación de 7,346 mexicanos desde Estados Unidos. Especialistas señalan que esta situación también ha expuesto a la población extranjera a diferentes formas de discriminación y explotación laboral. Pero el reto no termina con el empleo. También las familias que permanecen en Chiapas necesitan reconstruir su vida, así como las niñas, niños y adolescentes requieren acceso a la educación. De esta forma, la atención debe comenzar por los sectores más vulnerables. vulnerables. El desafío también implica dejar de ver a la migración como un problema y reconocer que Chiapas está convirtiendo en un espacio cada vez más multicultural. Hasta el siguiente comentario.
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1: Son las 2:42 minutos.
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1: Son las 2:46.
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7: Muy bien, de las buenas canciones que tenemos para usted y en esta programación de este fin de semana, que mejor disfrutar de algo diferente que tenemos para usted y complaciendo con todo gusto con voces extraordinarias. Pimpinela, los hermanos Pimpinela y la voz de Diango, ese hombre.

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Recordando hermosas voces en esta tarde para usted. Qué bueno que me está sintonizando. Qué bueno que está conmigo en esta programación. Mi delito mayor fue quererte y seguirte queriendo. A través de Extremo para usted.

0: Son las 2 con 58 minutos.
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2: Muy bien, recordando temas. Viene en la mente, no sé si usted se acuerda, aquella voz maravillosa de un gran español que le dio la vuelta al mundo prácticamente con su voz, y su estilo, y desde luego, pues recordar esas canciones hermosas que nos haya dejado, sobre todo su estilo musical también, su voz, gran cantante. Obviamente, pues recordar grandes temas, que hoy, bueno, pues estar pues con la música y reconocer que las voces del ayer también le dieron vuelta al mundo. Y hablo de Rafael de España.
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2: 2 minutos y las 3 de la tarde. Mire qué rápido se fue el tiempo con el Puma. Se va muy rápido. Muy buenas tardes a usted. Qué bueno que me está acompañando en esta programación de fin de semana.

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3: En Chiapas ha cambiado de escenario. Para muchas personas que llegan con la intención de continuar hacia el norte del país, el camino se interrumpe y terminan por permanecer en el estado enfrentando nuevos desafíos.

0: Cifras oficiales revelan que Tapachula concentra el 60% de la migración transcontinental que ingresa a México. Tan solo en el primer trimestre de este año, la entidad acumuló el 48% de las devoluciones migratorias del país y lidera a nivel nacional la repatriación de 7,346 mexicanos desde Estados Unidos. Especialistas señalan que esta situación también ha expuesto a la población extranjera a diferentes formas de discriminación y explotación laboral. Pero el reto no termina con el empleo. También las familias que permanecen en Chiapas necesitan reconstruir su vida, así como las niñas, niños y adolescentes requieren acceso a la educación. De esta forma, la atención debe comenzar por los sectores más vulnerables. El desafío también implica dejar de ver a la migración como un problema y reconocer que Chiapas está convirtiendo en un espacio cada vez más multicultural. Hasta el siguiente comentario.
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1: Son las 3:07.
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2: Muy buenas tardes con la mejor música para usted. Es momento de recordar usted que me está escuchando en esta tarde, que la mejor música del ayer lo tenemos nosotros. ¿Le parece bien que hagamos un giro a la música? ¿Le parece que dejemos la música grupera, la música tropical, a un lado, donde ya lo tocamos? ¿Y le parece bien que ahorita iniciemos con la mejor música del ayer para poder disfrutar de la programación?

entrar en el automóvil, en el paseo de campo, en el negocio, o simple y sencillamente, ahí, en la recámara. Deme esa oportunidad. Y si está ya preparando los alimentos, o ya sentado en la mesa, decirle a usted que tenga muy buen provecho. Y qué mejor disfrutar de la buena programación. Gracias a la familia que usted está ahorita reunida en casa, que disfrute de la mejor música, la música del ayer. La música del ayer es la música sin fronteras. Es la música que usted siempre va a escuchar, dentro y fuera. Son canciones que quedan plasmados en buen recuerdo, y sobre todo, usted que gusta de una programación diferente, es hacer que la programación la compartamos juntos. Gracias a todos mis amigos taxistas, porque también ellos dejan de comer para estar en el volante y trabajar para nuestra gente. Usted que me escucha en casita, por lo consiguiente. Y un saludo muy especial para Lucerito Sánchez. Gracias, Lucerito, por estar conmigo. La vida tiene que seguir. Sabemos de lo que pasa o te pasó por la pérdida de un ser querido, pero sabemos que la vida tiene que seguir. Hoy estamos nosotros acá. Mañana no sabemos qué puede pasar. Ahorita reímos, lloramos, nos divertimos. La vida es un instante. No sabemos qué puede pasar el día de mañana con nuestras vidas, pero sabemos que algún día nos vamos a volver a encontrar. En lo personal, se viene el cumpleaños de mi señora madre el 24 de septiembre, el día de la Merced. Ella era Mechitas, ya no la tengo. En diciembre, el 4, el cumpleaños de mi señor padre, Francisco Javier Ruiz Rojas, tampoco. Nos quedan en recuerdo, y mientras en el corazón viva, siempre van a estar vivos para nosotros.

usted que en este momento nos tiene en casita, en la cocina, en la sala, en el comedor, permítame desearle muy buen provecho.

qué hermosa canción de Los Soñadores. Qué mejor recuerdo bonito, qué mejor programación en fin de semana. Y qué mejor que usted ya disfrutando de los alimentos, yo acompañándolo a usted con la mejor música del ayer. Y qué mejor que usted disfrute de la comida que usted preparó o lo que Dios manda para disfrutar en familia.

Oiga, qué hermosos recuerdos estas canciones. La verdad, no tienen fronteras, no tienen fronteras estas canciones que van llegando y se van quedando con nosotros en cada letra, en cada interpretación que cada uno trae para poderlas proyectar y presentar, ¿no? Pero nosotros seguimos con el toque para usted, acompañándolo en esta hora por la tarde, y qué mejor desearle lo mejor para usted y deseándole que hoy en la mesa donde está preparado ya los alimentos lo disfrute como nunca.

Las canciones románticas de Sergio Dalma, imagínense, van surgiendo muchos y muchos temas que en esta tarde, bueno, pues usted que me está sintonizando en cualquier parte de la ciudad de Comitán, bueno, pues recordar aquellas canciones, de igual manera, pues son temas bonitos que van surgiendo dentro de la programación, y ahora nosotros de igual manera pues recordarlas, ¿no? Recordarlas en canciones que van quedando también pues a un buen recuerdo, claro, ¿no? Porque tanto grupos pues de igual manera hay canciones que van quedando también al recuerdo. Prueba de ello, canciones que quedan al gusto del público y de la gente. Mientras tanto, nosotros seguimos con usted en esta programación. Cuando son las 3 de la tarde con 24 minutos, la música es de Brindis, cuando la voz original de Lope Guevara seguía con ellos en Brindis. Te amo, te extraño.

Recordando la música del grupo Brindis, hombre, qué canciones también. Hay muchos temas, digo, que van quedando al recuerdo. Y que gracias a toda la gente que está con nosotros en esta tarde, disfrutando de la mejor programación, señores, buena programación para usted. Y por qué no recordar a los temerarios. Temerarios. Ellos nos cantan La Mujer de los Dos cuando son las 3:28.

0: Son las 3
1: con 33 minutos.
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4: La migración en Chiapas ha cambiado de escenario. Para muchas personas que llegan con la intención de continuar hacia el norte del país, el camino se interrumpe y terminan por permanecer en el estado enfrentando nuevos desafíos. Cifras oficiales revelan que Tapachula concentra el 60% de la migración transcontinental que ingresa a México. Tan solo en el primer trimestre de este año, la entidad acumuló el 48% de las devoluciones migratorias del país y lidera a nivel nacional la repatriación de 7,346 mexicanos desde Estados Unidos. Especialistas señalan que esta situación también ha expuesto a la población extranjera a diferentes formas de discriminación y explotación laboral. Pero el reto no termina con el empleo. También las familias que permanecen en Chiapas necesitan reconstruir su vida, así como las niñas, niños y adolescentes requieren acceso a la educación. De esta forma, la atención debe comenzar por los sectores más vulnerables. El desafío también implica dejar de ver a la migración como un problema y reconocer que Chiapas se está convirtiendo en un espacio cada vez más multicultural. Hasta el siguiente comentario.
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15: Son las 3:38.
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15: Son las 3:42.
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1: Son las 3:44.
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2: Únicamente 15 minutos y las 4 de la tarde ya en la ciudad de Comitán. Buenas tardes, familia, ¿cómo vamos?

Recordando grandes y grandes canciones para usted, que está con nosotros en sintonía. Muchos disfrutando de la música, muchos disfrutando de los alimentos. El postre, familia, el postre somos nosotros. Muy buen provecho.

no va a disfrutar de los Bukis. ¿Quién? No, hombre, los Bukis traen su trayectoria, los Bukis traen su estilo, y los Bukis traen su forma de también recordar esas canciones. Y bueno, pues nosotros seguimos con usted, llevándole la mejor programación para que usted disfrute en donde quiera que usted nos acompañe o en donde quiera que usted esté. Pues igual es de recordar grandes canciones donde usted y nosotros, pues obviamente, disfrutar de esas canciones bonitas y disfrutar de las canciones que han quedado obviamente en el recuerdo. Y nosotros lo único que hacemos es que usted disfrute de la buena programación. En este domingo estamos pues ya en este mes patrio, y mañana pues obviamente festejando el trabajador de la radio, el día de el locutor mexicano. Muy buenas tardes. 8:04 ya. Llega con nosotros los Johnny de José Manuel Zamacona.

Ay, Dios mío, Dios mío, Dios mío. Qué bonito, qué bonito, qué bonito lo bonito. Qué bonito lo bonito. La verdad, cuando las canciones traen un buen significado, híjole, y le pegamos al corazón más todavía, imagínense. Bueno, gracias por estar con nosotros. Repórtese conmigo, familia. Ya me dejaron solo. ¿Dónde están los mensajes? Quiero ver los mensajes. Vamos a ver cómo va el mensajero que está con nosotros. Gracias, dice. Muy buenas tardes, Puma. Me podría complacer con una canción de Ángeles de Fuego. Dice, por favor, un saludo para usted de parte de la familia Gordillo Cruz. Bueno, Ángeles de Fuego, ya pasamos también. Tengo saludos para Ayain Margaritas. Me está sintonizando Iris Nayeli Gómez Velasco, de parte de Tere, aquí en la ciudad de Comitán. Ahí me está sintonizando también, ¿ok? Muy bien, faltan 3 minutos para puntualizar las 4 de la tarde. Ya me voy, familia, ya me voy. 3 minutitos y ya me voy, pero en 3 minutos podemos cambiar las cosas. Usted acuérdese que en el último minuto de las 12 de la noche, las cosas cambian. Así de que en el último minuto para las 4 o las 3, en el último minuto de las 3 ya, para puntualizar casi ya las 4, pueden cambiar las cosas, ¿ok? Usted mándeme el mensaje pidiendo que se quede el Puma más tiempo, y yo me quedo con usted, ¿sale? Ese va a ser el regalo que yo le voy a dar para que usted se quede conmigo y yo con usted por el Día del Locutor. Mañana es el Día del Locutor, Día de los Trabajadores de la Radio, Día de nosotros, pues, ¿no? Así de que, señores, mándeme su mensaje ahí, póngame Puma, quédate más tiempo. Y yo con eso me respaldo para, obviamente, mandárselo a mi gerente y que vea que el auditorio lo tenemos bastante bien en esta hora por la tarde. Mándame su mensaje poniéndome ahí, Puma, quédate más tiempo, y yo con todo gusto en este momento lo hacemos antes que llegue a las 4. ¿Le parece? Ok. 963-159-8888. Mándame su mensaje y yo con todo gusto trataré la manera de enviárselo. Pero ya, actívelo, por favor, y active su teléfono. Puma, quédate más tiempo, yo me quedo más tiempo. Háganlo, por favor.

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2: En Chiapas ha cambiado de escenario. Para muchas personas que llegan con la intención de continuar hacia el norte del país, el camino se interrumpe y terminan por permanecer en el estado enfrentando nuevos desafíos. Cifras oficiales revelan que Tapachula concentra el 60% de la migración transcontinental que ingresa a México. Tan solo en el primer trimestre de este año, la entidad acumuló el 48% de las devoluciones migratorias del país y lidera a nivel nacional la repatriación de 7,346 mexicanos desde Estados Unidos. Especialistas señalan que esta situación también ha expuesto a la población extranjera a diferentes formas de discriminación y explotación laboral. Pero el reto no termina con el empleo. También las familias que permanecen en Chiapas necesitan reconstruir su vida, así como las niñas, niños y adolescentes requieren acceso a la educación. De esta forma, la atención debe comenzar por los sectores más vulnerables. El desafío también implica dejar de ver a la migración como un problema y reconocer que Chiapas se está convirtiendo en un espacio cada vez más multicultural. Hasta el siguiente comentario.
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7: Son las 4:07.
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Vamos a ver cómo está el mensajero, ¿eh? Si es que sí, si es que sí, nos quedamos. Y si no, pues vamos. Vamos a ver el mensajero, familia. Dice por acá, Puma, quédate más, dice más, quédate más tiempo. Dice por acá, Puma, quédate más conmigo, con todo gusto.

Dice por acá que sea más tiempo. Hola, buenas tardes, permítame, complaces con dos canciones de Grupo El Tiempo. Dice, feliz día del locutor, muchas felicidades, muchas gracias. Dice, soy Elizabeth del barrio El Mirador. Saludos, Elizabeth. Puma, buenas tardes, quédate más tiempo. Dice, quédate más tarde, Puma, algo de Leonardo, con todo gusto. Dice, hola Pumita, saludos desde Aguascalientes. Atentamente, Carmen. Quédate más tiempo desde Aguascalientes, dice por acá.

una canción de Gil Rivera. Y por favor, quédate más tiempo. Claro, con todo gusto. Hola, Pumita, buenas tardes. Una canción, Amor, Amar con Camilo Sesto. Ahorita la buscamos, ¿eh? Dice, buenas tardes, Pumita, feliz día del locutor anticipadamente para usted. Me gusta mucho su programa, lo escucho. Lo escucho, dice, en los cipreses aquí en el trabajo. Gracias. Pumita, buenas tardes, bonito programa. Dice, que Dios lo bendiga, siempre lo escuchamos desde el barrio Allende, municipio de Bellavista. Gracias, hasta la gente de Bellavista, le mando un saludo. Hola, Puma, buenas tardes, saludos y felicitaciones por el día del locutor. Dice por acá, nos puede pasar una canción, dice, de parte de la maestra Lupita. Saludos a la maestra Lupita, ¿cómo está, maestra Lupita? Gusto saludarla, maestra Lupita, qué bueno que está con nosotros. Dice, por favor, uno de los Vázquez. Dice, felicidades, Pumita, por tu bonito programa que trae, dice, y trae muchos recuerdos. Dice, por favor, una canción de Rafael, ya pasamos, Rafael. Dice, muchas gracias y que Dios te bendiga atentamente. Tu amigo Roberto del barrio el 20 de noviembre. Salud, mi amigo Robert. Saludos a la gente de la Trinitaria, una canción de los Acosta. Dice, buenas tardes, Pumitas, a las 7 como el fin de semana pasado. Bueno.

Dice el Juanjo, hasta la medianoche. Ya vas a ver, Juanjo, ya vas a ver, Juanjo, por Dios. Oye, le mando un saludo a mi amigo Toño. Por ahí está en sintonía conmigo. Gracias, mi amigo Toñito. Por ahí me hizo la llamada perdida. Por acá tenemos su mensaje y tenemos también la felicitación y el mensajito que me manda, ¿no? Saludos, mi amigo Toñito. Está escuchándome en Comalapa, hasta allá en frontera Comalapa. Me está sintonizando mi amigo Toño. Échale ganas, Toñito. Feliz domingo hasta frontera Comalapa. ¿Hay calorcito o no hay calorcito? Saludos para mi primo Manuelito Ruiz, el Choriz.

Muy bien, señores, muy bien, muy bien. Gracias por estar con nosotros en esta tarde y sobre todo usted también, que gusta de la buena programación en este fin de semana. ¿Quién no? ¿Quién no? ¿Quién no?

¿Qué dice por acá? Dice, quédese mi Puma más tiempo. Lo estamos escuchando aquí en el barrio El Mirador. Sombrero barrio. Saludos a ellos los del barrio El Mirador, que están en sintonía conmigo.

Saludos para la familia Marcelín Ruiz. Me dice por acá en la familia Marcelín Ruiz. Buenas tardes, quédate 3 horas más. Vaya, y les mando un saludo, ahí me están sintonizando. La familia Marcelín Ruiz y a la tía.

vas a ver, Juanjo, ya vas a ver, Juanjo. Juanjo quiere que yo me quede hasta las 12 de la noche. Hasta que salga la llorona. Saludos, mi Juanjo.

Perfecto, señores. Entonces, vámonos ya. A disfrutar de la buena programación con el permiso de usted. Saludos a mi amiga Sandy. Dice, sí, toda la tarde. Saluditos desde la casita. Saludos, mi Sandy. Muy bien, señores, y con el permiso de usted, damos comienzo a la buena programación de este domingo, y qué mejor disfrutar de usted, disfrutar de la buena música, y disfrutar, por supuesto, de la buena programación. De acá nos vamos hasta la noche, si Dios me lo permite. Agárrate. Ahí te voy.

0: así pequeño.
1: Gracias, dice por aquí también. Pomita, buenas tardes, quédate otras dos horas más. Está muy buena la programación. Gracias a toda la gente que ahí está, se está reportando conmigo. Créanme que lo hacemos con el gusto del mundo para poder estar con usted. ¿Le parece? Entonces, así arrancamos, así arrancamos. Agárrense porque ahí les voy.

buenísimo, buenísimo tema de estos chavos, ¿no? Y que la voz de este cantante, hombre, le dio la vuelta.

Muy bien, señores, vamos con la buena música en este fin de semana. Gracias por estar con nosotros en esta programación que usted gusta siempre los fines de semana y que nosotros gustosamente hacemos que la programación sea para usted y recordando grandes y grandes canciones que vienen a la mente. Ellos son Duncan Du, ¿se acuerdan?

Oye, ¿qué le parece la música del recuerdo con la música en rock, rock en tu idioma, ¿no? Buenísimo, buenísimo. Cuando son las 4:29 minutos, vamos a recordar a la Unión. ¿Se acuerda?

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5: Son las 4:35 minutos.
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7: La migración en Chiapas ha cambiado de escenario. Para muchas personas que llegan con la intención de continuar hacia el norte del país, el camino se interrumpe y terminan por permanecer en el estado, enfrentando nuevos desafíos. Cifras oficiales revelan que Tapachula concentra el 60% de la migración transcontinental que ingresa a México. Tan solo en el primer trimestre de este año, la entidad acumuló el 48% de las devoluciones migratorias del país y lidera a nivel nacional la repatriación de 7,346 mexicanos desde Estados Unidos. Especialistas señalan que esta situación también ha expuesto a la población extranjera a diferentes formas de discriminación y explotación laboral. Pero el reto no termina con el empleo. También las familias que permanecen en Chiapas necesitan reconstruir su vida, así como las niñas, niños y adolescentes requieren acceso a la educación. De esta forma, la atención debe comenzar por los sectores más vulnerables. El desafío también implica dejar de ver a la migración como un problema y reconocer que Chiapas se está convirtiendo en un espacio cada vez más multicultural. Hasta el siguiente comentario.
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5: Son las 4:39.
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18: Muy bien, familia, muy bien. Muchísimas gracias por ahí los mensajes que siguen llegando en esta tarde. Y gracias a usted que está con nosotros también en esta programación de este domingo. A quien agradecemos mucho, a toda nuestra gente que está con nosotros. Repórtese 963-159-8888. Tenemos el auditorio completo para disfrutar de esta programación. Y que ahora, lo hacemos gustosamente con toda la gente que está en sintonía con nosotros, ¿eh? Únicamente 20 minutos y las 5 de la tarde. Mire qué rápido. Mientras tanto, nosotros le deseamos lo mejor, que todo pinte bonito. Tenemos una tarde bonita en Comitán. Una tarde fresca para que usted disfrute de este puentecito que tenemos ya en Comitán.

Oiga, ¿quién no va a recordar todos estos temas, no? ¿Quién no va a recordar que ya se quedan esas canciones al olvido? Y que nosotros, bueno, hacemos la diferencia para que usted lo disfrute en este fin de semana. La mejor música y la mejor programación siempre, siempre lo tiene el Puma, ¿eh? ¿Qué le parece si recordamos a Gloria Gaynor?

Voy a recordar esas canciones hermosas. Bueno, pues quedan a un buen sabor de boca nada más. Y nosotros le decimos gracias por la audiencia. Gracias por estar con nosotros. Enanitos Verdes, complaciendo allá.

0: Muy bien, recordando esos temas maravillosos a través de Extremo. Voy al corte, únicamente 5 minutos, sigla 5.
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5: Son las 4:56.
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5: Son las 4:57.
0: Muy bien. Las 4:57. Gracias por estar con nosotros en esta programación.
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0: 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Seguimos con la música, señores. Buenas tardes.

0: Recordando a esta agrupación llamada Magneto, que bueno, nuevamente empiezan a salir todos, ¿no? Voy al corte, ahorita regreso.
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1: Son las 5:08.
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2: 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En la voz de Luis Miguel, México en la piel.

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5: Muy bien, son las 5 de la tarde con 14 minutos, las 5:14. Qué rápido se está yendo el tiempo, ¿no? Rapidísimo. Saludos allá para mi queridísimo compañero Jesús Maldonado, mejor conocido como el Chucho. Está con nosotros en esa tarde y bueno, pues gracias allá donde quiera que me esté sintonizando, mi queridísimo Chuchito. Al rato va a venir el Chuchito. Son de esos chihuahuitas. Bueno, le mando un saludo a mi queridísimo Chucho de Extrema. Hola, mi querido Chucho. Bueno, le mando un saludo esta tarde a Jesús Maldonado, Chucho. Dijera él, de los animales de Extremo. Bueno, Chuchito, saludos pues en esta tarde. Las 5:15, ¿cómo estamos con los saludos? A ver, chécate, Puma, ¿cómo estamos? Dice, buenas tardes, Puma, muy buena programación. Felicidades y feliz día del locutor. Muchas gracias, dice. Bueno, gracias por estar con nosotros.

señores, buena música para usted en este domingo. ¿Por qué no disfrutar de la buena programación? ¿Se acuerda de ese tema 1990?

Oye, recordando ese tema de el inspector, ¿se acuerda? 1990. ¿Cuánta música y cuántos recuerdos quedan en esta historia de la música? Muy bien, en las 5:19, 5:19, 19 minutos. ¿Qué tal, familia? ¿Cómo vamos? ¿Me parece bien si le damos una repasadita a Joan Sebastián?

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Muy bien, complaciendo en esta tarde mis 30 años en Napoleón. Bueno, obviamente diferentes canciones que van llevando esta programación. Y obviamente usted es el invitado especial en una programación totalmente diferente, donde los recuerdos cada día van creciendo, cada día van naciendo esos recuerdos hermosos con la mejor música del ayer.

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2: La migración en Chiapas ha cambiado de escenario. Para muchas personas que llegan con la intención de continuar hacia el norte del país, el camino se interrumpe y terminan por permanecer en el estado enfrentando nuevos desafíos. Cifras oficiales revelan que Tapachula concentra el 60% de la migración transcontinental que ingresa a México. Tan solo en el primer trimestre de este año, la entidad acumuló el 48% de las devoluciones migratorias del país y lidera a nivel nacional la repatriación de 7,346 mexicanos desde Estados Unidos. Especialistas señalan que esta situación también ha expuesto a la población extranjera a diferentes formas de discriminación y explotación laboral. Pero el reto no termina con el empleo. También las familias que permanecen en Chiapas necesitan reconstruir su vida, así como las niñas, niños y adolescentes requieren acceso a la educación. De esta forma, la atención debe comenzar por los sectores más vulnerables. El desafío también implica dejar de ver a la migración como un problema y reconocer que Chiapas se está convirtiendo en un espacio cada vez más multicultural. Hasta el siguiente comentario.
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9: Son las 5:35.
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0: ¿Quién no va a recordar la voz de Gil Rivera, no? ¿Qué canciones de Gil Rivera? Saludos en esta tarde allá para toda la gente que me está escuchando en Chacal, allá en Chacaljocom. Bueno, pues me están sintonizando, les mando todo el saludo del mundo. Y gracias por estar conmigo.
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3: Son las 5:46.
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3: Son las 5:47.
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7: Muy bien, señores, únicamente 12 minutos, 12 y las 6 de la tarde ya en la ciudad de Comitán. 12 y las 6. Mire qué rápido se fue el tiempo. Y nosotros, bueno, pues seguimos con usted en esta programación donde estamos llevándole la música especialmente para todos ustedes. Y desde luego, bueno, pues recordar esas canciones que han quedado pues en el recuerdo de cada uno. Y ahora, bueno, pues igual vamos recopilando esas canciones bonitas y aquel recuerdo hermoso también que haya quedado, y nosotros pues vamos plasmando también la música que usted haya dejado en esta programación. Muy buenas tardes para usted. La música especialmente. 11 minutos y las 6 de la tarde.

Oiga, recordando ese tema de Raza Vidal, también cuántos y cuántos recuerdos quedan en este, en esta producción de Raza Vidal, que híjole, hombre, si trae un buen ritmazo también, mis amigos de Raza Vidal, que traen, bueno, pues. ¡Raza! Es de recordar nuevamente.

Imagínense recordar nuevamente esa canción. Hombre, trae muchos recuerdos a la música y sobre todo también aquellas producciones de Raza Vidal, donde también se hacía la programación, ¿no? Se hacía aquellos ayeres que tuvimos y que ahora, bueno, pues de igual manera es de recordar esos momentos bonitos con Raza Vidal. Gracias a la gente que se está comunicando con nosotros en esta tarde. Y por ahí, bueno, pues hicieron una llamadita desde Tapachula, Chiapas. Muchísimas gracias, nuestros saludos hasta allá.

Bueno, pues hasta Tapachula le vamos a mandar un saludo a Carmelita Domínguez. Hasta Tapachula, vaya el saludo a Carmelita Domínguez, que está en sintonía con nosotros hasta allá en este bello lugar, allá en el Soconusco, en Tapachula. Gracias, Carmelita, para ti y para toda tu familia. Saludos hasta allá donde te encuentres. Feliz domingo. Que te sigas pasando bonito con nosotros a través de Extremo. Señores, soy el Puma, 5 minutos y las 6.

Muy bien, muy bien, muy bien. Vamos complaciendo en esta tarde, señores, de la buena música para que usted disfrute de la buena programación que estamos llevando para toda nuestra gente en esta tarde. Imagínense volver a recordar a esta agrupación.

Hay muchísimos temas que vienen en el álbum de esta agrupación también, y obviamente que queremos nosotros recopilar, volver a presentar, volver a estar, volver a disfrutar de estas canciones hermosas, ¿no? Buenas tardes, 6 minutos ya, y las 6 de la tarde.

0: Muy bien, señores. Un minuto y las 6 de la tarde. Mire qué rápido se fue el tiempo. ¿Tengo saludos? Claro, tengo saludos. Vamos a ver en esta tarde. Y bueno, pues igual vamos a escuchar ese saludo que nos mandan, Grado.
1: Mi buen amigo don Francisco Rivera, un saludo para mi madre que viene a visitarnos de Veracruz, y familia, escuchando tu programación, ya tiene como dos horas, estamos escuchando tu programación, escuchamos acá en Ranchería Copalar 1, aquí adelantito del Polideportivo. Muy